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2: ¿Qué tal amigos? ¿Qué tal amigas? Bienvenidos, esto es Rock and Ruedas. Me baja la base por favor un poco, ahí está muy bien, muchas gracias. Oiga, todos los días de 20 a 21 horas de la semana, porque hay que decirlo así, todos los días de la semana, 20 a 21 horas, Rock and Ruedas en Radio Futuro. Don Carlos Gimeno, les saludo inmediatamente.
3: Bienvenidos, bienvenidas. De lunes a viernes, Pogualo, hasta hoy, ¿cierto?
2: Todos los días de la semana nomás.
3: Y el sábado y el domingo, ¿no son días de la semana?
2: No, son de fin de semana, fin de semana.
3: Ya, ok, bueno. Vamos a conversar varias cositas, Gualo.
2: Voy a decir de la semana laboral.
3: Ah, ya, ok, claro, puede ser. Sí, días laborales.
2: Días laborales.
3: Aunque la gente trabaja sábado y domingo igual.
2: Sí.
3: Vamos a hablar de Fórmula 1. Voy a contarles más adelante del test drive que hice del Joleon Max, actualización de este modelo del mundo SUV de entrada para la marca GWM, pero Gualo, es oportuno abrir con el Gran Premio de Canadá, Jules Villeneuve Circuit.
2: Lo que se nos viene este fin de semana.
3: What do you think?
2: No, a mí es un circuito de los que me gusta.
3: A mí también.
2: Sí, la verdad es que vienen cambios. Hemos tenido un parón bastante largo en donde se pudo hablar por todas las personas, todos los involucrados en esto, tanto pilotos como ingenieros, jefes de equipo y la propia FIA, ¿no? Hablar de lo mal que lo hicieron esta primera parte de este campeonato 2026, lo mal que está resultando y la... mira, aquí se puede hablar de una migración negativa porque mucha gente se empezó a ir de la Fórmula 1. Absolutamente. O sea, hubo una migración hacia otras disciplinas dado que la Fórmula 1... En espíritu desapareció. Esto de luchar por adelantamientos yendo a fondo, peleando por afinar el manejo sin depender del auto. O sea, aquí el auto tomó... yo siempre lo he dicho, Carlos, te consta, que el piloto para mí tiene como un 10%. Antes de este momento del 2026. Porque en el 2026 creo que ese porcentaje bajó simplemente a un 5%. Entonces, es dramática la situación. Bueno, y ahora se están haciendo cambios para retomar un poco
3: y llegar este valor y volver del piloto. Volver a ese 10%. Yo creo que un poco más. Ahí, como bien dice Gualo, para quienes no están tan interiorizados, la categoría reguló un poco en términos de la administración de energía que tienen que hacer los pilotos en esta hibridación de los autos. Alguno esto lo espantó. Pero, por ejemplo, el primero que puso la señal de alerta y dijo yo capaz que tenga la maleta lista, que fue Verstappen, ya afirmó que el 27 va a estar corriendo por Red Bull.
2: Claro.
3: Lo confirma. Y esto también tranquiliza un poco el agua en ese equipo y a la industria en general de la F1.
2: Hamilton fue también de los supercritos.
3: Que necesita que los pilotos se queden en el campeonato porque hay varios acuerdos que dependen de que las figuras estén. Y cuando un campeonato tiene campeones mundiales en pista es mucho más atractivo que cuando se le van.
2: Claramente.
3: Los McLaren... tanto Norris como Piastri no se han mostrado necesariamente incómodos con la primera parte del campeonato y estos ajustes son bienvenidos para ellos. Donde yo leí que había todavía incomodidad profunda es, por ejemplo, en Fernando Alonso. Estuve leyendo una entrevista, porque igual los medios que yo sigo del mundo motor, muchos españoles, le dan demasiada tribuna a algunas cositas en torno a Alonso, y yo creo que la voz de él es más importante que lo que se dice de él.
2: Explícate un poco, que yo soy aloncista.
3: Por eso, pues que los medios españoles ponen muy en realce, haga o no haga nada Alonso. Que Alonso, que Alonso, que aquí, que allá. Todo el rato Alonso. Alonso a veces sale un décimo y Alonso. Alonso sale noveno y Alonso. Y bueno, no sé, me incomoda personalmente. Pero, más o menos, con la Pinto. Pero ahora, él habló. Y él dice que esta medida de cambio, de reducir la administración de energía aparte del piloto, poder permitirle ir más rápido, Walo. ¿Quería ir a la música y lo vemos después?
2: Me gustaría profundizarlo. Dale. Porque seguramente hay varios aloncistas que están afilando el cuchillo aquí, escuchando Rock and Rueda. Vamos con Audioslave, Rock and Rueda en futuro.

0: Pronto vamos a retratar las palabras de Fernando Alonso y de los principales directores de los equipos sobre los cambios motrices. No todos ahora, muchos para el 2027. 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
0: Bien, en resumen, mucho se habla respecto de la posición y la postura de los pilotos sobre los cambios reglamentarios. Hablamos más bien de la parte técnica motriz. Alonso dijo, a diferencia de algunos, que no le era tan incómodo conducir estos autos cuando todos pensaban que los pilotos más mayores iban a ser más puristas, no se mostró incómodo. Y de hecho, es uno de los que aprueba la idea de Mercedes y Red Bull, que quieren cambiar el reparto de 60-40, es decir, 60% motor térmico y 40% eléctrico para el próximo año, que la FIA y la F1 han anunciado.
1: O sea, estaba en 50-50, lo quieren dejar en 60-40.
0: A partir del próximo año.
1: Sí, exactamente.
0: Pero solo Mercedes-Benz y Red Bull están proactivos a esta idea. La mayoría cree que esto se haga el 2028 para tener más margen con lo que ya tienen trabajado, porque es un tema de presupuesto. Hacer este cambio para el próximo año implicaría una inversión, una reinversión.
1: Sí, porque tienen que mejorar el motor de combustión para pasarlo del aporte del 50 a un aporte del 60.
0: Mercedes y Red Bull están de acuerdo, y Alonso también, Hamilton también, Verstappen también, pero el resto de los equipos no. Honda no ha contestado. Si Honda, Gualo, estaba leyendo que si Honda se une a la idea del 60-40 a partir del próximo año, esto se implementa. Esto se activa. ¿Y qué pasa
1: para el próximo año?
0: ¿Y qué pasa si Honda lo aprueba? Recordemos a quién hoy día está motorizando Honda.
1: Aston Martin, Alonso.
0: Por eso es que justamente Alonso se muestra partidario de esto.
1: Claro, ahora, de hecho, hay una ayuda que le va a llegar a Honda, solo a Honda, porque es el único que está en un porcentaje muy alto, no recuerdo el porcentaje, pero hay una diferencia entre 60 y 70 caballos respecto al resto con el motor de Honda. En todo caso, para esta carrera Canadá, se está anunciando de que Honda habría descubierto algo que lo va a mostrar, y no quisieron decir nada, pero algo positivo, dijeron, y lo estaría mostrando en esta carrera. Esperemos que sea cierto y que Aston Martin haga un mejor papel de lo que ha hecho.
0: Alonso, se están estudiando varias alternativas para un aumento moderado en el flujo del combustible para el 2027. Para mí serían bienvenidas. Eso dice él. Sí. A diferencia de Stroll, que no quiso opinar. Han conseguido, dice, que la F1 actual sea un truño.
1: ¿Un truño?
0: ¿Qué es eso? No tengo idea. Yo tampoco. Debe ser un movimiento español.
1: Claro.
0: No lo conozco. Pero el cambio sería bienvenido lo antes posible.
1: Bueno.
0: No sé qué es un truño.
1: Blind Melon. Ese es el temazo que viene ahora en Rock and Ruedas de futuro.

0: Bueno, ya subimos lo que era un truño, pues, Gualo.
1: Sí. Sí, es lo que uno. Lo que le llaman hacer del do.
0: Un bollo.
1: Exactamente.
0: Una feca.
1: Un bollo. Sí, es sinónimo de mojón.
0: Un sorete, como dicen los argentinos.
1: No, un Nike.
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1: Ay, ay, ay. 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
0: Bien, nos fuimos para el lado técnico, nos fuimos con expresiones coloquiales de España, no nos detuvimos lo que es la carrera. Yo solo, antes de decirte igual lo que el domingo va a llover, en Canadá, probablemente 60 y más por ciento.
1: Ya.
0: Verstappen lo confirmó muy cortito, Gualo. Siempre dije que quiero seguir y los cambios son bienvenidos. ¿Lo hará Red Bull a partir de este año o del próximo? No lo sé. El 28 quizás muy tarde. Hagámoslo el 27. Me quedo. Se queda Max.
1: Bueno, está bien. Yo creo que el 27 puede ser un buen año. La verdad es que este año para Max, dependiendo... O sea, a ver, no. Desde mi posición iba a ser peor de lo que ha sido. Yo pensaba que iba a ser peor de lo que ha sido. Por lo tanto, presumo que el próximo año puede volver a ser un buen año para Red Bull y entonces para Max.
0: Dice, es justo lo que necesitaba este deporte, volver a un 60-40. Definitivamente lo necesita la F1 y yo es lo mínimo que esperaba. Así que bienvenido.
1: Muy bien.
0: Solo quiero que el producto final de la F1 sea esto y que mejore y que volvamos a la esencia. ¿Mejorará el producto? Sí. Esto significa que estoy más contento también y que quiero seguir en la categoría. Mi respuesta no es definitiva, pero el 2027 sí que estaré aquí.
1: Mira, excelente.
0: Oye, Gualo, y bueno, sobre la lluvia el fin de semana, 60% de probabilidades de que lluvia y en aumento.
1: Los buenos pilotos se muestran en la lluvia.
0: Ojalá que llueva,
1: sí. Pero sí, a mí me gustaría que lloviese porque vamos a tener una carrera bonita. Ahora, que no sea un aguacero como los últimos que hemos tenido que han parado toda la carrera, ¿no? Una lluvia donde se pueda correr, donde haya seguridad y esté entretenido el tema.
0: Donde haya competencia entre los Mercedes, la hay. No hay restricciones, dijo Toto, aunque Antonelli hoy día se está llevando todos los aplausos. Russell puede competir, en McLaren también. Bueno, yo diría que en Red Bull no es lo mismo. Y también la oportunidad del agua, Gualo, creo que para los pilotos que tienen mano y que tienen menos auto y que hoy día gestionan menos la energía y la regeneración de la potencia.
1: El propio Alonso.
0: Sí. El propio Max, tu amigo Checo y todos los de atrás.
1: ¿Qué Carlito? No. Checo Pérez.
0: Ah, ya.
1: A ese te refería.
0: Sí, pues. ¿A quién? Así que bueno. Gran Premio Canadá, las libres tenemos. Bueno, y con la Pinto, a ver qué va a pasar ahí con el agüeto. Que la Pinto no tuvo un buen viernes con la Pinto, pero mañana
1: pero en la clasificación. De auto, no
0: sí,
1: por otra cosa.
0: Mañana en la clasificación se ven las papas. Recuerda que viene de sumar puntos y ya empiezan a poner más presión al hombre.
1: Y estar por delante de su coequipo, que no ha sido malo eso.
0: O sea, el año de.
1: Con la Pinto, me refiero.
0: El año de Gas. El 2025 de Gasly fue malo y este año sigue siéndolo. Yo creo que no está. No. Harto dice el auto, pero no es el momento de Gasly y es la oportunidad de Colapinto.
1: A mí me gusta como piloto.
0: A mí también me gusta, sí. Pero siento que ha decaído mucho. Y Colapinto tiene esa oportunidad. Si ve al compañero débil en la F1, nadie te perdona.
1: No, por supuesto que no.
0: Def Leppard para irnos al corte con Rocket. Ya seguimos con más Rock and Ruedas en futuro.

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1: 6 grados.
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10: Seguimos haciendo Rock and Ruedas. Les recuerdo que tenemos el 97140680 y yo lo respondo. Puede ser incluso el fin de semana. Si es que no se sorprendan, atentos, porque si hay alguna pregunta que no se alcanza a tocar, obviamente les damos alguna respuesta por ahí.
11: Ya.
10: A pesar de que a Carlos no le gusta que lo haga, pero hay que hacerlo.
11: Bueno, es tu tiempo libre, igual. Por si supuesto. Tú lo quieres hacer, está todo bien.
10: No tengo ni un problema.
11: Don Juan dice, Juan se llama, pero yo le voy a poner Don. Dice Juan Gualo, por favor, diferencias entre un pedal de embrague duro y un pedal blando. Saludos, dice Juan.
10: A ver, el pedal de embrague suele ponerse duro, o mucha gente llama a un pedal duro a un pedal que está de tope. Se llama un pedal de tope cuando no hay recorrido libre. Esto puede ocurrir cuando el disco de embrague se desgasta y va a empezar a patinar. O sea, en el momento en que el disco está tan delgado, la prensa se proyecta hacia el rodamiento de empuje, acercando esta distancia y haciendo que el pedal quede de tope. Eso es típico de un disco gastado. Entonces, es el síntoma que te dice a ti, hey, compadre, o sea, en dos cuadras más va a empezar a patinar el embrague, mejor ándate al servicio. Balmore nos estaba preguntando esto mismo, ahí cayó la pregunta, fíjate qué curioso. Pero bueno, eso, tu embrague hay que cambiarlo ahora, al tiro, antes que te deje botado, cuando está de tope. Y cuando está blando, cuando está blando, no hablando, es normal. Tiene que haber un juego libre. Recordemos que la distancia total de recorrido tiene que tener al menos un cuarto, un poquito más de juego libre. Esto significa que el pedal tú lo tocas y no hundes nada. Y después se genera la presión. Y en ese último tercio, dividido en dos, es cuando se produce el acople.
11: Oye, pero la pregunta que nos hizo ayer Balmore en el pasillo no era con de blando duro, era que, no,
10: que tenía 180 mil kilómetros
11: el Elantra que él tiene.
10: Claro, pero no, me refiero a que estábamos hablando de embrague, correcto, y yo le dije, viejo, ándate a cambiar el embrague porque en cualquier minuto te va a dejar botado.
11: Balmore, te dijeron viejo. Nos vamos a la música, a la vuelta les voy a contar del Jolión Max de GWM. ¿Qué escuchamos, Gualo, para abrir esta parte de Rock and Ruedas?
10: Me pillaste,
11: Runaway, Bon Jovi, en futuro.

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0: Bien. ¿Te acuerdas del auto que yo iba a comentar, Gualo?
1: Sí.
0: El Jolión.
1: Jolión, sí.
0: Bueno, Jabal Jolión llegó así, denominado a nuestro mercado, la primera vez este auto, el 2021. Como Jabal Jolión, porque Jabal es el grupo de SUV que pertenece a GWM y entonces era una marca Jabal. Hoy día Jabal es la línea de SUV que tiene GWM. Después tuvo una actualización el año 2020, a fines del 2023, donde se incorporaba una versión híbrida

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1: La versión tope del High Power, reitero, 175 HP y estamos hablando de 274 Nm de par.
2: Buen número.
1: Una caja
2: baja,
1: de ST.
2: ¿A bajas revoluciones será?
1: Sí,
2: ¿Se siente bien el auto?
1: Una caja de ST doble embrague, 7 marchas que homologa Gualo.
2: Me gusta eso.
1: Y a mí me gustó mucho más que el Joleón anterior, mucho más. O sea, me gustó más que el Joleón original de entrada a combustión, me gustó más que la versión híbrida, me gustó mucho más este High Power. Porque la potencia hoy día, cuando estamos todos enfocados en que el auto de más, porque la benzina es cara, es bienvenida, es rico de manejar. ¿Necesitan más espacio? Yo creo que la mayor parte de la familia hoy día, o de las personas con un auto de 5 plazas, es suficiente.
2: Absolutamente.
1: Un maletero con buena capacidad de carga. No hicieron tantos retoques estéticos en este facelift, que también podían...
2: El interior se modificó.
1: Déjame un poquito por fuera.
2: Ya.
1: Yo celebro cuando los autos no traen tanto cromado las actualizaciones.
2: Me gusta también.
1: Y me gustó, fíjate en la grilla.
2: No, es un
1: negra,
2: auto elegante.
1: Solamente un bisel abajo, el óptico es lineal, se proyecta sobre los costados. No exageraron con las nervaduras, pero sí le pusieron una línea de cintura baja en los laterales.
2: Le quedó muy bien, le dio un toquecito.
1: Así que en términos estéticos se mantiene también la protección de plástico, la base de plástico en todo el auto, porque sigue siendo un SUV.
2: En el contorno, por abajo.
1: Claro, no habiendo opción all-wheel drive. Igualmente está, ¿vale? Portalón automático y un par de cosas más para este Joleón Max High Power de rico andar. Vamos a la música, a la vuelta les doy un poquitito más del equipamiento de este auto y por qué es tan importante para GWBM. Creedence Clearwater Revival, Who'll Stop the Rain en Futuro.

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0: Bien, yo estoy con ustedes comentando, junto a Gualo, la prueba de manejo del Joleon Max SUV de entrada, que de entrada tiene muy poco dentro de la gama de GWM.
1: Es un vehículo grande, ¿no?
0: Es grande.
1: Y la maleta, buen espacio.
0: Hay marcas que traen en sus vehículos de entrada grandes diferencias con los topes de gama y en este caso no lo es, y por eso Joleon es tan importante para GWM. Aun cuando, por ejemplo, H6, que tiene variante híbrida, por ejemplo, que tiene una variante GT, es importante, pero no en el alcance comercial que tiene un vehículo como Joleon. Conozco varias personas, muchas personas que tienen Joleon, y yo creo que debieran quizás mantenerse en la marca y en la familia con esta actualización, porque sí que es más entretenido manejar que el anterior, cuando 145 HP no son malos,
1: no,
0: pero 175 no son mucho mejores.
1: Absolutamente.
0: Bueno, además de eso,
1: sobre todo el torque es lo que empuja.
0: 275. Se han incorporado además para esta versión, tanto la entrada, la Elite, como la High Power, asistencia electrónica a la conducción. La versión Deluxe que yo conduje es la que más tiene 13 de estos ADAS, y esto eleva la experiencia conductiva, que por supuesto permite a uno estar más conectado con lo actual. 19 pulgadas en la llanta, mucho más lindo. El maletero, 490 litros, que puedes extender a casi 1.200, en realidad son 1.180.
1: Es un pedazo de maletero, 490 litros.
0: Sí, pues sí, yo creo que para ti igual estaría perfecto, solo que esta base de plástico lo hace un poquitito más alto que, por ejemplo, el auto que tú manejas.
1: Ya.
0: Yo no sé si le pueden bajar algunas pulgadas como hiciste con tu SUV, pero aquí tienes una muy buena alternativa.
1: No, pero el Joleon es más bajo que mi auto.
0: ¿Por qué te lo digo?
1: De fábrica, bueno, es más bajo.
0: Porque es rápido, es rico, entonces te va a gustar. Yo siento que
1: ¿acaso yo ando corriendo, dices tú?
0: O sea, bueno, no tapemos el sol con un dedo, amigo, ya, no empecemos.
1: Oye,
0: por favor.
1: Por favor, no voy a decir bueno, eso, que va a pensar la gente.
0: Hay solo tres colores porque es un facelift, es una actualización y es un upgrade en términos de potencia, así que no busquen muchas más alternativas de colores, suficiente los que hay. Y precios. El de entrada, Two Wheel Drive, las tres versiones, 16.290. Luego tenemos una versión High Power Max Elite, 16.990. Y el que yo conduje, que me parece que está y no necesitas más que eso, tú mismo, Gualo, es el High Power Deluxe Two Wheel Drive, 17.990.
1: Mira,
0: para este Joleon Max.
1: Buen producto, se ve mucho en la calle y eso habla bien de del producto en sí, ¿no es cierto?
0: Quédense ahí.
1: Por algo se elige.
0: Quédense ahí.
1: Sí, sí. Son estos autos que hacen todo bien.
0: Sí, pues.
1: Y que entregan lo que necesitan, sí, no po. Más que eso.
0: Y la gente que entró ahí, de hecho, saludo a Pato Mesa, un amigo de toda la vida. El otro día me contaba que compró un usado de la primera generación del año 2022.
1: Impecable.
0: Oye, nos vamos escuchando a
1: Neil Young. My, hey, hey.
0: Qué tema. Y hasta el lunes. Sí. A ver qué pasa el domingo en Canadá.
1: Que estén muy bien. Muchas gracias por estar. Buen fin de semana.

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2: Noticias con el festival Power of Metal, que se viene en las próximas semanas y que anuncia un nuevo nombre internacional, uno de peso y de trayectoria. Los neerlandeses Pestilence, una leyenda del metal europeo, se suma a los que ya estaban confirmados, que son Riot, celebrando 50 años de trayectoria. También están los argentinos Azeroth y los nacionales Letalis. Esto es el 18 de julio en el Teatro Cariola de Santiago. Entradas en sistema Ticket Plus. 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
3: 5 para las 9.
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2: 5 grados.
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2: Son las 10.
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3: A 13 años de su partida, en futuro recordamos el emblemático tecladista de esta potente banda, el señor Ray Manzarek, gran compañero de Jim Morrison y quien llega a nuestra sesión con In Concert, álbum de 1991 que resume los clásicos Absolutely Live, Alive, She Cried y Live at the Hollywood Bowl.

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2: 4 grados.
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1: 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Son las 11. 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
1: 4 grados.
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0: 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Toto.

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3: The Beatles.

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1: Poison.

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4: Rod Stewart.

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1: The Ramones.

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0: Janis Joplin.

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3: 4 grados.
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2: Stevie Ray Vaughan and Double

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1: 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Recuerden que la única vez que ha estado Nazareth en Chile fue en el Festival de Viña del Mar de 1985. 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Hasta ahora estamos iniciando el día. No se despeguen de la radio del rock.
0: 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El futuro es ahora. Un minuto para las 7. 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
4: Stone Temple Pilots.

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2: 4 grados.
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6: The Beatles.

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2: Un minuto para las 8.
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1: Funk Railroad.

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2: 4 grados.
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4: Scorpions.

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1: Un concierto para la última parte del año.

0: los estadounidenses Dying Fetus, que iban a venir este primer semestre, finalmente postergaron la visita y quedó para el 1 de diciembre en la Blondie. Según ellos explicaron en ese momento, la banda se encontraba full en el estudio escribiendo nueva música y tienen varios compromisos que les impidieron embarcarse en abril, que iba a ser la fecha inicial. Pero el 1 de diciembre sí iban a estar en Santiago. Las entradas ya adquiridas siguen siendo válidas para las nuevas coordenadas y las que quedan están por sistema Eventide para ver a Dying Fetus en Santiago. Ahora siguen nuestras sintonías. Avanzamos en esta mañana aquí en la radio del rock.
1: 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El rock es futuro y el futuro es ahora. 9:05. 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
3: The Black Crowes.

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3: 5 grados.
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1: Pink Floyd.

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2: Faltan 5 minutos para las 10 de la mañana.
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1: 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Si lo tuyo es el mundo de la música y los vinilos, si te gusta coleccionar discos, buscarlos en ferias, no te des más vueltas, salvo que sean en 33 RPM. Aquí comienza El Club del Vinilo con Rainiero Guerrero y Lobo Araneda, solo por Futuro, la radio del rock.
7: ¿Cómo están todos y todas? Bienvenidos y bienvenidas a otra edición del Club del Vinilo en Futuro, la radio del rock, en estas mañanas frías que estamos teniendo acá en la capital, pero acomodándonos en la temperatura con mucha música y obviamente con la calidez de un formato como es el vinilo a esta hora de la mañana. También para contarte que ya empezó la locura de Vinilos Álvaro, ¿no? Hoy día empieza la primera de muchas tanditas que ya te vamos a estar detallando, arribos de discos de Japón, de todas partes del mundo, así que se nos vienen muchas cosas entretenidas y tenemos un gran programa para, como siempre, repasar buena música, para repasar grandes vinilos, para repasar estrenos también que nos han llegado en el último momento, así que con Lobo Araneda y con Marcelito estamos acá en esta mañana acompañándoles. ¿Cómo estás, Lobo? Bienvenido.
8: Muy bien, muchas gracias. Frío, como tú decías.
7: Así es.
8: Son mañanas especiales, pero también un fin de semana largo que invita a eso, de descansar, de tomarte un tiempo, y qué mejor que hacerlo con nuestra compañía, ¿no? Así que gracias por eso, por sintonizar Futuro y escuchar esta selección que hemos preparado para hoy, que tiene, como señalabas bien, de todo para disfrutar, un cafecito, un sanguchito en la mañana o el relajo que señalaba de eso, de disfrutar tu tiempo personal. Bueno, a algunos le tocará trabajar como nosotros, pero, pero está bueno eso. Y sí, precisamente ya se abrieron las puertas ahí, oficialmente a las 11, ¿no? Pero ya a las 9:30 hay gente dando vueltas.
7: Están ahí merodeando, merodeando ahí la tienda. Sí,
8: y está increíble, porque, por ejemplo, le comentaba a un amigo, discos progresivos. Están, en esta primera versión de esta feria, son CDs importados de Japón. Pero es impresionante porque discos que uno compraba originalmente en la época, en los 90, en el 2000, por 20 lucas promedio o más incluso, están a 10 lucas promedio. Claro, entonces sí. Es como, wow, qué impresionante el cambio del tiempo.
7: El tiempo, y uno también, ¿sabes qué? Sobre todo con el CD, hoy día puede adquirir esas cajas esos box sets que también hace 20 años atrás eran súper caros y uno decía, puta, no tengo la plata. Y hoy día, en comparación a los vinilos y otras cosas, están mucho más asequibles y te lleváis esas cajas que uno siempre quiso tener.
8: Exactamente.
7: Yo me he llevado varias de esas con vinilo y otros lados también y son muy... Es como, finalmente, el otro día le compré el Becology, claro, que es una caja en box set de Jeff Beck, hermoso, pero cuando apareció me acuerdo que dije, puta, no.
8: Imposible para uno. Sí. Yo me acuerdo la de Hendrix, por ejemplo. Ahora vienen una de King Crimson, una serie y una caja también de esas cuadritas.
7: Rectangular.
8: Claro, cuadrada, que son impresionantes y uno la miraba con, no sé, desde nostalgia en la vitrina en una época. Pero claro, la devaluación de alguna forma, pero también la valorización por parte de los fanáticos de la música que saben apreciar eso y que de repente la vida te pone esa posición, ¿no? De poder ahora tener ese material.
7: Arranquemos esta edición del Club del Vinilo junto a Lo Banané, junto a todos ustedes en esta hora de la mañana con un gran, gran, tremendo disco. Probablemente uno lo está dentro de la lista de los 10 discos más vendidos en la historia de los Estados Unidos y en la industria musical. Estoy hablando de los tremendos Fleetwood Mac de 1977, el excelentísimo Rumours. Arrancamos esta edición con Go Your Own Way en Futuro, la radio del rock.

0: Qué linda banda es la que escuchamos de fondo acá en el Club del Vinilo, son los Allman Brothers. Vamos a hablar de ellos porque estamos en esa parte donde entramos a sumergirnos en la gran historia de la música de los Estados Unidos. Sureña, venía del rock and roll, obviamente, con toda su influencia, pero que en los años 70 aparecieron bandas que tenían algo como un corazón mucho más... más propio, ¿no? De más cercano a esa, a ese camino que se traza desde el música country, que va arrancando por el hillbilly y que sigue avanzando después con el folk rock y se va transformando, pero también toma los elementos del blues. Y finalmente desembarcamos en bandas como esta o Lynyrd Skynyrd desde otra perspectiva, pero son bandas muy, muy norteamericanas que recogen, insisto, mucho de todo lo que se ha creado, todo lo que se formó, desde el bluegrass, desde el blues, desde el jazz, etcétera, todo va transformándose para llegar a los 70 y sobre la mano de del blues, con este tremendo registro, sobre todo que es el en vivo en el Fillmore East de 1971, y donde viene esta famosísima foto donde está toda la banda posando detrás de todos sus cases, ¿no? De la banda, y eso es como en el alley, como en el pasillo que está a la vuelta del Fillmore. Y es una foto emblemática, es una foto histórica, muy icónica, que reflejaba un poco el espíritu del rock and roll, ¿no? Todos pasándolo bien, todos divirtiéndose, y de atrás todo el equipamiento, todo el cargamento para llevar en vivo toda esa gran potencia de The Allman Brothers Band.
1: Así es, sí, claro, el Fillmore fue un lugar emblemático, ¿no? Había el Fillmore East y el West, por el lado de San Diego y por el lado también de Nueva York y San Francisco.
0: Claro.
1: Y era emblemático porque ahí estaba Bill Graham, ajá, que era el productor que catapultó a Santana y pasaron todos los grandes músicos por eso, por ese rincón, que era un boliche bastante pequeño, todavía está ahí como, como emblemático para hacer algunos eventos. Y la portada fue replicada en la casi famosa la película, ¿de acuerdo?
0: Claro, obvio.
1: La banda... Y así era importante, una portada simple, una banda pasándolo bien, con mucha sonrisa, que era también el espíritu de Allman Brothers. Blanco y negro, pero que se convirtió en emblemática y obviamente influencia para tantos, partiendo por no solamente la música, ¿no?, sino por ese diseño de la portada, precisamente. Una banda que la pasó mal porque se perdieron varios de sus miembros en accidentes. Uh-huh. Fue como una de las bandas malditas, así como Lynyrd Skynyrd también, que tenían esa denominación, porque, claro, trágicamente fueron desapareciendo sus integrantes. Por estos días, la banda está representada por gente que es parente o cercanos a los originales, pero que llevan este tour de la música de Allman Brothers por Estados Unidos principalmente.
0: Derek Trucks, me parece que está ahí tocando, un gran guitarrista que has mantenido también este espíritu. Estaba mirando acá los créditos y en la foto obviamente pertenece a un gran, gran fotógrafo que marcó los registros de Woodstock y de buena parte del rock de los 60 y 70 en los Estados Unidos, que es Jim Marshall. Uh-huh. Gran gráfico que también fue parte de la revista Rolling Stone, y de él pertenece esta tremenda, tremenda, icónica foto, que son de esas que uno quiere tener como póster en la casa, ¿no? Porque de verdad es muy entretenida. Aparece el gran Greg Allman y Duane Allman, que son tremendos músicos. Y nada, creo que estamos en presencia de un disco fundamental. Ojalá que lo puedan buscar. Este es el en vivo en el Fillmore de los grandes de Allman Brothers. Lo escuchamos con Stormy Monday en Futuro, la radio del rock.

0: Seguimos haciendo el Club del Vinilo aquí en Futuro, la radio del rock. Y entremos en un viaje, ¿no? Ahora, con cuidado, lo estoy sacando esto. RCA Víctor. Sí, suena medio a Bahamish New Orchestra, claro. Esto. Tiene todas esas sonidas. Pero yo empiezo a mirar acá el insert y aparece Gustavo Montesano en el bajo y la voz, Pino Marrón en guitarra y voz, Gonzalo Farrugia en batería y percusión y Aníbal Kerpel en teclados. Estoy hablando de Crucis, una de las grandes bandas del rock progresivo, jazz, fusión también, de el otro lado de la cordillera, desde Argentina, un clásico, de verdad. Y acá, yo, a mí que me gusta mucho todo este tema, Juan Oreste Gatti es un gran ilustrador de muchas de las carátulas de álbumes desde Argentina. Supervisión de sonido y programación de sintetizador MOOC, Charlie García, mezcla Crucis. ¿Qué tal? Lindo archivo,
1: ¿eh? Sí, maravilloso. Es
0: hermoso esto.
1: Año 76, wow. Esa revolución que hubo allá en la cordillera, como dicen. Sí. Y es notable, hay un álbum que se llama Delirios de Mariscal, que es el segundo, que salió una reedición bastante vendido. Pero este es el primero, y es de época, así como joyita.
0: Está un álbum, bueno, que, no, claro,
1: el mercado se debe proyectar como 100 euros promedio, son 50 y algo, pero con los envíos por estos días se sube todo, ¿no? Pero es de esas producciones que uno escuchaba en una época y decía, oh, que están lejos los argentinos de nosotros, ¿no? Pero claro, también tenían mucho de la esencia y mucho... de lo que tomaron de la influencia europea. Como tú decías, Mahavish, de repente Emerson o tantas otras bandas que hicieron Weather grandes Report. Maravillas. Exacto. Que hicieron maravillas en el progresivo, el rock alemán, etcétera. Que ellos agarraron porque llegaba a todos los discos directamente, ¿no?
0: Y además que había, yo creo que Argentina, a diferencia de Chile, el periodo de dictadura comienza en 76 hasta el 82, 83, ¿no? Es un periodo mucho más corto, más acotado. Y en ese previo eso, desde el 67 como fundacional, año fundacional del rock, hasta el 75 hubo mucha banda de rock. Y porque también hubo mucha banda de rock, hubo también muchos medios. Las radios difundían algunas cosas de rock. Estaba la revista Pelo, ¿no? Que también era importante como difusión y para traer. Yo la otra vez, mi gran querido Pablito Aguilera me regaló un lote de revistas Pelo y me puse a revisarle. Claro, 75 llegaban hablando del último disco de Genesis, 73 llegaban hablando del último disco de Yes. Entonces había una cantidad de información que llevaba muy distinta a la que acá se procesó o se dejó de procesar del 73 para adelante. Desde el 73 para adelante en Chile, el que podía nomás.
1: Sí, podía traer algo, de alguna forma.
0: El que podía y el que le gustaba, porque el oficial era otra cosa. Entonces yo creo que hay una ventaja. Eso no le quita méritos, por cierto, lo que estoy diciendo, a los grandes músicos que tiene el rock y la música argentina. Acá aparece Aníbal Kerpel. Aníbal Kerpel después se va a transformar en productor musical junto con Gustavo Santaolalla, ¿no? Y van a ser parte de las producciones de discos como La Era de la Boludez, Corazones de los Prisioneros y otros grandes discos. O sea, gente de verdad que se transformó y sigue siendo grandes aportes. Pero esto yo creo que es un viaje muy entretenido que tenemos que comenzar a llevarlo, lo Araneal.
1: Sin duda, estaba registrando entre mis discos y apareció Alas también, pero claro, es un tema más largo, de composición más...
0: ¿Y esa era la banda de Pedro Hernán?
1: Claro, estuvo, pero en el Alas, el primero el que tengo yo es el azul, el más emblemático, claro. Con las Alas. Precisamente, y es material maravilloso. Uno lo agarra de repente y empieza a escuchar de nuevo, después de mucho tiempo, uno va sumando discos, ¿no?, a la discoteca. Y hay cosas que han quedado postergadas, no las vuelve a escuchar tan frecuentemente. Y ahora estos días estuve haciendo ese ejercicio de retomar algunos discos y apareció precisamente Alas y también notable, todas esas bandas argentinas, Pescado Rabioso y tanto más. Qué lindo también cómo recibieron ellos la influencia europea y la subieron a construir, y no se hubiese hecho de buena forma, de la buena forma que se hizo, como tú decías, si no hubiesen habido buenos músicos.
0: Totalmente. Atención, amigos, amigas de Argentina, que siempre nos escuchan también aquí. Tengo varios amigos de acá que nos escuchan y también sabemos que al otro lado de la cordillera, a través de futuro.cl y nuestra aplicación. Esto es el Club del Vinilo, y en vinilo colocamos a Crucis, Tiempo Todo Posible, en Futuro, la radio del rock.

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2: 7 grados.
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6: Hacemos el Club del Vinilo de Futuro, la radio del rock. Y una noticia que nos partió el alma ayer, la verdad. Estábamos ahí con Lobo, con todo el equipo de Futuro y nos llega la noticia de esas que no queremos escuchar, ¿no? Y si, bueno, estás recién integrándote a Futuro, estás escuchando, seguramente el nombre de Dick Parry lo escuchaste muchas veces. No tienes idea las veces que lo escuchaste sonar lo que interpretó Dick Parry, que es esto. Escucha bien lo que está de fondo, mira. Ese saxo histórico del lado oscuro de la luna, ese saxo histórico del Wish You Were Here y de otros trabajos también discográficos de Pink Floyd, ha partido con 83 años en el día de ayer. Lo informaba John Kerwin, que es un gran músico tecladista que ha girado con Roger Waters, con David Gilmour, también en la época de Pink Floyd, The Moment of Love of Reason. De hecho, ahí también es parte de Dick Parry, quien lo era, como decía Nick Mason y David Gilmour, era parte de esto que llamaban la mafia de Cambridge. Eran todos estos amigos de barrio, pero también de la universidad donde estudiaban y que se conocían como la mafia de Cambridge, y que cuando la banda le empezó a ir bien, lo llamaron a él. En vez de buscar un sesionista, no, decían, nosotros tenemos un amigo que toca saxo y traigámoslo a él. Y Dick se sumó a las grabaciones legendarias de grandes discos y, sin duda alguna, lo que escuchamos recién es uno de los lindos y grandes y hermosos solos de saxo para un gran artista como Dick Parry, quien nos dejó con 83 años.
7: Sí, triste noticia y claro, obviamente nos hace recordar precisamente lo que escuchamos de fondo. Este solo que es como súper profundo, pero que arma toda la magia que tiene este gran álbum y estas grandes canciones, ¿no? Sin ese saxo perfectamente metido en esa parte, no sería lo mismo. Y obviamente por lo mismo sentimos un poquito de pena, porque es una música que nos ha acompañado toda la vida. Y claro, Parry participó en diferentes proyectos, trabajó con gente como Roy Gallagher, también con gente de Procol Harum, obviamente lo que hablamos de Pink Floyd, pero también con John Entwistle de The Who.
6: Claro.
7: También con, bueno, ya he dicho, ¿te acuerdas de Ian Paice con Ashton y Lord?
6: La sí. Gente,
7: también ese trabajo solista, o de ex miembros de Deep Purple, también apareció por ahí metido. Bueno, en el Pulse de Pink Floyd, obviamente. Y lo último que hizo fue en el 2008 con Deborah Bonham.
6: Y bueno, y había tocado también en esa reunión de Pink Floyd del Live Aid. Fue invitado justamente cuando se juntaron todos los históricos a tocar en esa jornada memorable. Y estoy leyendo acá el Instagram de David Gilmour, junto y con una colaboración con Pink Floyd. Dice, My dear friends, Dick Parry murió esta mañana. Desde que teníamos 17 años he tocado en bandas con Dick en el saxofón, incluyendo Pink Floyd. Él sentía el instrumento como nadie y fue parte de grandes canciones como Shine On You Crazy Diamond, Wish You Were Here y As And Then And Money. También tocó como invitado para los discos de Rick Wright, o en el disco también On An Island. Estuvo en el Live Aid y sube una foto muy linda de unas primeras actuaciones
7: en blanco y negro.
6: Dice acá, acá estamos en una foto con él donde me incluyo tocando en el ABC Minor at the Victoria Cinema en Cambridge, 1963. Muy linda dedicatoria de David Gilmour y muchos otros que ya despiden al gran Dick Parry. Por eso que también queremos despedirlo acá a lo Oranía, como corresponde, ¿no?
7: Sin duda, y como señalaba, ¿no? Es una música que ha estado presente siempre. Desde que uno descubrió la música, particularmente de Pink Floyd, lo personal, está ese saxo que es memorable y obviamente son esas melodías que profundizan y agudizan incluso esta gran canción que es As And Then, y también participó en Money, en el álbum Wish You Were Here también aparece Parry. Gran leyenda, sin duda, y lamentable noticia.
6: Escuchamos el sonido de Pink Floyd a la memoria de Dick Parry, As And Them, del lado oscuro de la luna, en vinilo en la radio del rock.

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0: Hacemos el Club del Vinilo y estamos haciendo un homenaje a la noticia que, o a la persona, ¿no?, de Dick Barry, noticia que recibimos ayer por su fallecimiento, este destacadísimo saxofonista que trabajó con muchos artistas, efectivamente, un tipo, podríamos decir, parte de la industria musical, pero muy, muy callado. La gran virtud que tuvo, que siempre fue el saxofonista de confianza de Pink Floyd para discos fundamentales, y dejando un sonido muy, muy preciso. Yo creo que ahí es donde se nota también esta sensibilidad, porque te lo decía en un comienzo, Lobo. Una cosa es tener muchos sesionistas y otra cosa es tener al músico amigo tuyo que tú sabes que va a tocar la nota que esto necesita. Y lo que escuchábamos recién, por ejemplo, para Us and Them, ese saxo era lo que precisaba esa canción, no necesitaba más. Y con lo que vamos a escuchar ahora, Money, necesitaba una cosa mucho más potente, y también él era el hombre que podía dar esa sonoridad, alcanzar ese sonido.
1: Sí, imagino como una pichanga de dominguera, ¿no? Que uno va y le dice al amigo compañero que patea el arco porque sabe que le va a hacer bien, y si no, se va a ir de varias malas palabras. Pero notable, notable lo que él hizo, lo que aportó. Qué lindo también, como un grupo de cabros chicos empiezan a hacer música y terminan siendo los reyes del estilo, ¿no? Una larga vida. Yo creo que más allá quizás de las condiciones que pueda haber estado Parry, quizás enfermo o simplemente los años que pasan la cuenta, creo que tuvo una vida muy linda musicalmente, ¿no? Como profesional. Además, lo que ya señalábamos, las grandes colaboraciones que realizó en muchos álbumes, son varios, y me hace recordar incluso también la muerte del saxofonista de Supertramp, que en algún momento también nos emocionó, ¿no? Son esos instrumentos que también provocan eso, una intención de intimidad, quizá de otro nivel. El saxo es un instrumento muy especial y obviamente bien interpretado es como maravilloso. Yo creo que es un elemento clave en algunas canciones.
0: Ahí está, pues mire. Buenísimo. A la memoria del gran Dick Parry, escuchemos el sonido de él con Pink Floyd en el Club del Vinilo, Money, en la Radio del Rock.

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2: Están escuchando los tres aquí en el Club del Vinilo en Futuro. Te recuerdo que hoy día es 23, ¿no? Bueno, hoy día, esta noche y mañana se presentan los tres en lo que serán sus primeros conciertos, lanzando oficialmente el nuevo disco Excelente, que ya se estrenó hace un mes, que hace una semana apareció el vinilo. Yo hice los dos primeros conciertos de arranque de esto que será el debut del disco. Se llevará en el Teatro de la Universidad de Concepción. Y la próxima, en dos semanas más, el 7 y 8 de junio, estos dos mismos conciertos se replican acá en el Teatro Municipal. Y hablamos de los tres, obviamente, porque Excelente ha tenido buenas críticas, se ha vendido bastante bien y me parece que ha sido un regreso bastante, bastante bueno con los tres. Y lo digo abiertamente, cuando ellos anunciaron su vuelta y la revuelta, a mí me pareció una excelente noticia, yo estaba muy feliz con eso, me declaro un gran fanático de los tres. Pero nunca me gustó mucho la idea de que hicieran otro disco. Yo era de la idea de que hicieran las tocatas, que un poco usaran el formato Soda Stereo, el formato de Police, ¿no? Gira, lo hacen bien, estamos todos contentos y se van. No sé si era necesario extender esta suerte de probar al destino. Pero después uno dice, ¿quién es uno también para decirle a estos grandes creadores que tienen ganas de seguir haciendo cosas, que tienen ganas de seguir haciendo discos? Y más encima se da la oportunidad de juntarse y se da la oportunidad de que aparece Abbey Road y se van a grabar un disco. Y uno dice, bueno, está, que sea lo que sea. Y como una suerte de tapabocas, en buena, me parece que el disco está a la altura del regreso. No es el mejor disco de los tres, está lejos de ser la grande obra del Fome o La Espada y la Pared, que para mí son discos fundamentales, incluso La Sangre en el Cuerpo, pero me parece que un disco en las condiciones que ellos volvieron, en las que se juntaron, en las que han trabajado, en las que se han vuelto a reencontrar con la historia, me parece que el resultado final está a la altura de la banda. Es un disco que está a la altura de los tres, de su gran historia con su formación original. Y hoy le hace también mérito todo este gran diseño, ¿no?, que tiene este vinilo gatefold con muchos synths adentro, fotos y obviamente toda la mística que tiene, que el disco de los tres, de la banda probablemente más importante del rock del 90 en adelante, haya ido a grabar a ese mítico estudio. Creo que también le da un peso grande a toda esta gran producción.
3: Yo quizá nunca fui muy fanático de los tres, pero

0: casi blanca total, que es un guiño a la, al White Album de los Beatles, que tenga el Obi acá al lado. Creo que son guiños también de gente que le gusta la música.
1: Totalmente.
0: Y siempre que me ha tocado hablar con ellos está eso, ¿no? De recordar los clásicos de blues o de otros estilos primarios, quizás. Que van marcando también su influencia, no solamente extranjera, ¿no? También de cosas nacionales, que fue lo que también les dio un sello muy particular y tan importante y tan destacado, que es la recuperación de una obra, ¿no? La recuperación de un sonido, llevarlo también a nuevos tiempos. Por lo mismo, yo creo que los tres es de esas bandas que son súper importantes en nuestra identificación nacional.
1: Totalmente. Y le mandamos un saludo enorme también a nuestro querido amigo Angelito Parra, quien ayer estuvo de cumpleaños. ¡60 años! Nuestro querido Ángel Parra.
0: Welcome.
1: Pero lo vamos a decir de mejor manera. Como lo decía el propio Nicanor Parra, cumplió por tercera vez 20 años. Así que les mandamos un gran abrazo a Angelito. Éxito a los tres hoy día y mañana allá en Concepción. Amigos de la 106.5. Esta canción a mí me encanta. Estas tonadas y cuecas que ha hecho Álvaro Enríquez la encuentro realmente bellísimas, y de verdad que la letra y la historia de esto es muy linda. Los tres, Como Llegaste Te Vas, de lo nuevo excelente, lo escuchas en Futuro, la radio del rock.

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2: Ya hay fecha para el estreno del esperado documental sobre Paul Di'Anno, el fallecido vocalista de los primeros años de Iron Maiden. Se llama Di'Anno, Iron Maiden's Lost Singer. Y ya tuvo sus primeras proyecciones en festivales a principios de mes y ahora fijó su llegada a las salas de cine, primero en Norteamérica, desde el 9 de junio. Se espera que a partir de ahí llegue a otras partes del mundo. Por mientras, salió también en formatos caseros de DVD y Blu-ray. Así están las cosas con este esperado documental sobre el gran Paul Di'Anno. Avanzamos en esta mañana, sigues en la Radio del Rock.
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3: 11:04.
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8: Comenzamos la segunda hora del Club del Vinilo de Futuro junto a Lobo Araneda, junto a todos ustedes. Un abrazo gigante a quienes nos escuchan de Arica a Punta Arenas a través de las señales de aire, a través de futuro.cl, nuestra aplicación. A todos y todas que hoy día y también el fin de semana, el jueves, tuvieron que trabajar, ¿no? Un abrazo gigante como siempre para ustedes, especialmente está dedicado, y para todo el público de la radio del rock. Antes de ir con la música y antes de seguir con los vinilos, tenemos que irnos al local 5960A del Dragstore de Providencia, porque ya está pasando. Oficialmente se abrieron las puertas, Lobo Araneda, para la descarga de público que va a ir a buscar, entre otras cosas, CDs de Japón recién llegados, ¿no? Eso es básicamente lo que están instalando hoy día.
9: Exactamente.
8: Cajas, CDs, todo.
9: Son cuatro fines de semana, cuatro sábados, partiendo por hoy día, 23 de mayo.
8: Álvaro Record Madness. Esa es la locura.
9: Record Madness.
8: La locura.
9: Exactamente.
8: La locura.
9: Y así, es realmente una locura porque ahí estuve revisando precisamente lo que se está preparando para la. Para la venta de todos los estilos, ¿no? En el progresivo, como te señalaba antes, discos de Pendragon, discos de Premita Fornería Marconi, discos de Pineapple Thief, discos de, cualquier cosa, Genesis, Yes, todo estaba ahí. En el lado progresivo del metal también, Manowar, Judas, los clásicos también del metal, del blues, de todo. Madonna, hay una caja de Madonna. Claro, no me gusta Madonna, pero la caja estaba bonita.
8: La llevaste para acá.
9: King Crimson, por ejemplo, lo que señalaba antes, unas cajas preciosas también, mucho, mucho material y realmente a buenos precios. Lo señalamos al principio, ¿no? Que en una época esos discos contaban un ojo de la cara y hoy día, felizmente, en esta, o sea, además son versiones japonesas la mayoría, están muy, muy, muy baratos. El promedio de 10 lucas, poco más, poco menos, pero es todo un desafío, yo creo que para el fanático poder querer llevarse todo y tener que. Quiere decir, pucha, yo tengo X cantidad de plata, voy a dar 5, no sé, 10. Pero, claro, pasa, y en otras experiencias, cuando ha llegado música de Japón, vuelan. Es también entretenido ver cómo la gente ama la música, más allá del formato. y la atesora de tal forma que se convierte en una prioridad en la vida. Y eso es como también, siempre digo, ¿no? La gente que tiene la capacidad de hacer música, músicos, componer y llegar al alma, es como una deidad, de una otra forma.
8: Totalmente, lo lograste, lo conseguiste. Tu música nos pertenece y nosotros queremos tenerla con el formato del compact o el vinilo y queremos que sea parte de nuestras vidas, y eso yo creo que pocos lo logran. Por eso lo recorremos acá en Futuro a Radio del Rock. Ya lo saben, ya hoy día está funcionando la primera de cuatro jornadas del récord Álvaro Vinilo Records Madness, con sede de Japón, hasta las 19 horas. Escuchemos un registro justamente de Woodstock 1969. Del 70 sale el disco con Crosby, Stills, Nash and Young, Wooden Ships, en Futuro, la Radio del Rock.

0: Hacemos el Club del Vinilo en futuro. Escuchen de fondo esta gran, grandísima banda, IQ. Y luego tiene acá el disco Nom Samo de 1987. Me parece que es un disco que... Este que está acá, luego es uno de los discos bien buscados, ¿no?
1: Sí, pero el que menos le gustó a la banda al final, porque, claro, venía ese hitazo que vamos a escuchar, que ligo más con el pop que con el rock, sí, que ellos venían haciendo, pero sin mayor, denotación de la música. Yo creo que es un buen álbum, un buen trabajo. Es bueno cuando las bandas experimentan y buscan otras corrientes. Y por lo mismo este disco, claro, en general los discos de IQ están como muy buscados y demandados. Los precios también, eso significa realmente se lanzan un poquito. Pero son joyas de música que partió siendo tuvidencia en una época, ¿no? Yo recuerdo los videoclips en la televisión, en el 13 o en el TVN, que eran los programas de música de esos entonces. Bandas poderosas, yo creo. Felizmente las vimos acá en Chile, estuvieron en algún momento. Gente mágica, gente haciendo buena música. Y discos que como señalabas, son buscados por muchos.
0: Sí, me da la impresión que hay algo ahí que tiene que ver con eso, con esa búsqueda de esta sonoridad que tiene que ver con el progresivo, con el pop, con el neoprogresivo, sonidos que se mezclaron en los 80. De hecho, si tú escuchas esta canción de fondo, podría ser perfectamente lo que empezó a hacer después Dream Theater, que lo llevó, lo extremó hacia otra parte con más sonoridades. Me parece que hay una cosa muy interesante con todo este tipo de bandas que también escuchamos acá en Futuro hace mucho tiempo y aprendimos a escucharla aquí. Escuchamos IQ Promises en Futuro, la radio del rock.

0: 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Hacemos el Club del Vinilo junto a Lobo Araneda, junto a todos ustedes. Se nos vienen grandes conciertos, se nos vienen grandes jornadas de música. Lo dije el viernes en el Rock Shop ayer, ¿eh? Perdón. Estamos queda poco para Deep Purple. Digo, pam, pam. Si no se apura, la gente va a sacar fuera de la gran fiesta de Futuro, pero queda poquito. Y
1: poquito no de tiempo, sino que poquito de
0: espacio. No, poquita entrada, De verdad ahí que la fiesta de Futuro está con todo, así que apúrense ahora de que se viene el fin de mes, hagan esa asegurada, porque si no, se van a quedar fuera. Como también lo pueden hacer de The Gathering, que también es otra de las bandas que se anunció hace un año. The Gathering va a ser el 17 de octubre, y con Aneke. Y esto se anunció en octubre el año pasado. Y la venta también explotó, así claro, no todavía no se agotó, pero va en un camino que en cualquier minuto ya se termina, siendo esta presentación única en Chile, ¿no? Yo creo que eso habla también del fanatismo nuestro por este tipo de sonoridades, ¿no? Que son bien oscuras, bien para adentro, y como que a nosotros los chilenos en general, nos gusta ese tipo de cosas, nos gusta ese tipo de sonoridades, por eso que bandas como The Gathering hacen esta vuelta en un concierto en el Movistar Arena completo. Y saben que Chile es el lugar.
1: Sin duda. Y claro, Gathering trae tanto recuerdo porque me tocó alguna vez, la primera vez que vino Gathering, estar ahí en el. En Bellavista, ¿no? Uh-huh. En el. Bueno, estos boliches, no lo toma cerveza. Y llegó la banda y conocimos a Neki, sentados ahí todos tomando cerveza con ella y con la banda, con René. Claro, siempre hemos estado de otra forma conectados a este viaje. Gente muy linda, con música maravillosa. Que la última vez que también estuvimos por la Feria del Vinilo allá en Europa, en Holanda, nos tocó entrevistarla, mandó saludos para Futuro, estaba muy feliz de tocar también para... Ella decía, imagínate, nosotros siempre tocábamos máximo el Caupolicán, que eran 5.000 personas promedio, poco menos, y ahora en un espacio tan grande como el Movistar Arena, que alberga el triple, o sea, 15.000 personas promedio, y es una historia maravillosa por lo mismo, porque también ha ido creciendo dentro del... de su música con el público nacional, y por eso también el respeto de uno y de otro lado. Creo que los primeros discos de Gathering siempre van a ser emblemáticos, pero ellos siguen haciendo música, y qué bueno que se hayan juntado, o rejuntado, como dicen, con Aneke para hacer esta gira del Mandillion, que es el primer álbum, y también todas esas historias musicales que los unieron.
0: Tremendo, 17 de octubre, Movistar Arena, ya lo saben, The Gathering vuelve a Chile y acá. Esto que es medio. Esto es medio bootleg, ¿no, Lobo?
1: La verdad es que cuando yo lo compré en un sello que es bastante conocido, ¿no? Pero claro, es una edición alternativa, que sacó el mismo sello. Y René, precisamente, cuando vino, me dijo, no, ese es el bootleg.
0: Ah, mira.
1: Le dije, pero ¿cómo si lo compré de forma oficial. Correcta, oficial, claro? Y no.
0: No.
1: No,
0: bueno.
1: Me vendieron la pesca.
0: Mejor.
1: Y de hecho, disculpa, el otro día veía algo sobre precisamente los discos. Cuando uno compra, hay que fijarse en la procedencia, también el sello. Muchas veces hay harto disco pirata o edición bootleg, que no significa que suenen mal o muy mal, pero claro, realmente ahí uno tiene que decir qué es lo que quiere comprar. Si quiere comprarte la edición original, obviamente te va a costar una avionada, pero hay versiones alternativas que son bastante buenas.
0: Sí, y además se nota también la portada, el color, como sí, cuando son más brillosas, y ahí hay un tratamiento distinto a lo que uno considera también cuando tiene una portada original. Pero bueno, suena bien esto, es del 2000, se llama If Then Else, The Gathering con Roller Coaster en Futuro.

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4: A 13 años de su partida, en Futuro recordamos el emblemático tecladista de esta potente banda, el señor Ray Manzarek, gran compañero de Jim Morrison y quien llega a nuestra sesión con In Concert, álbum de 1991 que resume los clásicos Absolutely Live, Alive, She Cried y Live at the Hollywood Bowl.

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2: 6 grados.
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4: Y comenzamos la última media hora del Club del Vinilo. Ya se nos viene Planeta Rock, se nos viene Carretera del Infierno, se nos viene el Nueva Escena el domingo, que vamos a estar haciendo y hablando un especial con Cristóbal. Cristóbal va a estar hablando de lo que pasó el miércoles en un concierto tremendo, y tengo el vinilo para la próxima semana luego con los chicos de Candelabro.
5: Qué bueno.
4: De verdad, lo que pasó ese día miércoles son de esos conciertos que uno dice, había que estar. Qué bueno que estuvimos, porque van a ser esos shows que en 10, 15 años más se va a hablar de ese concierto. Así, ¿te acuerdas de la presentación? Fue de verdad increíble. Una banda que va en franco crecimiento, de un desarrollo y una propuesta musical de una calidad superior, de verdad, que y que enorgullece y que de verdad nos alegra, pensando que se trata de música chilena, rock chileno, nuevo, con influencia de los Jaivas, con influencia de los Congresos, de Fulano, pero King Crimson aparece ahí entre medio también. Todo se mezcla para dar un contenido local propio de Nueva Candelabro, que fueron realmente increíbles. De verdad, una presentación soberbia. Así que la próxima semana prometemos luego, con el vinilo en mano, hablar de eso, porque de verdad estuvo muy, muy, muy bueno.
5: Sí, Candelabro lo está llevando, obviamente. Hay que ponerle atención a eso. Reconocer esos sonidos, ¿no? De gente también. A mí me gusta que son pendejos como bien simples, bien sencillos. Muy tranquilo, sin ambiciones, más allá de lo que es la sonoridad de su banda, y eso lo hace aún más grande.
4: Totalmente.
5: Que, creo que, claro, como decías, imagínate la gente que estuvo en ese concierto, 15 años más va a tener quizá 30 o 40 o 50 60. Años. Claro.
4: ¿Vamos a tener 60?
5: Mira tú.
4: Sí, pues.
5: Y claro, va a pasar eso, que vas a mirar con esa nostalgia, ¿no? Y qué rico poder recordar también esas conexiones. Yo estuve en el Teatro de Letón cuando tocó Fulano, en el Búnker.
4: Mira.
5: De esa gira, o sea, presentaciones. También cosas que no se olvidan, como los Jaivas.
4: En Caupolicán.
5: Exactamente, o en exacto. Santa Laura.
4: Sí, pues.
5: Son cosas empáticas.
4: Exactamente. Yo creo que eso es lo que queda. Próxima semana le vamos a estar contando más de. Pero sí, este domingo a las 17 horas, Cristóbal va a tener toda la información de Nueva Escena con lo que fue el concierto de los chicos de Candelabro. Nosotros sigamos avanzando en este recorrido vinilero clásico con esta suerte de soundtrack que Lobo nos ha traído alguna vez con The Dance Confuses, una película también que mezclaba toda esta onda del rock and roll con grandes canciones, una gran curatoría musical de este disco.
5: Así es, y más allá de eso, también recordar a War, que es lo que suena de fondo, no anda media latino, media funk, media rock, que curiosamente lo usó Korn como sí. Antesala a sus presentaciones, ¿no? Fue curioso, pero también fue muy. A mí me gusta ese sonido porque es como muy hondero, muy latino también, pero cargado hoy de una impronta así como cachondera, ¿no? Como acá vengo yo. Y qué bueno que Korn haya hecho ese guiño, más encima teniendo a Radías ahí como bajista de
4: tremendo.
5: Sus presentaciones.
4: Además que está la banda de del señor
5: Eric Burdon.
4: Eric Burdon, sí, claro. Con Ward, sí. Así que tiene que ver con toda esa sonoridad. Efectivamente, como dice Lobo, acá hay una mezcla también del rock con sonidos latinos, ¿no? Ahí está toda esa influencia.
5: No todo Santana.
4: Claro, sí, obviamente. Fusión, lo que se llama la fusión latina. Escuchemos y arranquemos esta última media hora con Lowrider, War en Futuro.

0: Y ya casi cerrando esta edición del Club del Vinilo, hay bandas que derechamente ya no van a desaparecer, hay bandas que se catapultaron en la historia, en la memoria y en el corazón de las personas, y son de esas bandas que hasta el día de hoy siguen vendiendo muchos discos. A propósito, y entre paréntesis, el otro día se volvió a publicar una foto, apareció una nueva foto de John Deacon saliendo de su casa con un libro que o una cosa de Queen. Y era porque los reportes decían que lo había visitado Roger Taylor y Brian May para la firma y la aprobación de ciertos productos nuevos, no me acuerdo qué disco era, que se van a estrenar de Queen. Entonces siempre tiene que ir donde John, tiene que dar la última. Él también es parte del board, digamos. Y lo mostraron ahí muy feliz con una cosa de Queen bajo el brazo. Está como un viejo retirado normal de 75, no sé, 80 años tiene, pero muy bien, muy tranquilo. Y ahí está. Apareció nuevamente John Deacon para dar la venia justamente a sus compañeros, para desmentir cualquier tipo de enojo o que esta cosa se quebró. No, él sencillamente decidió dar un paso al costado, nunca más estar en la historia de Queen, pero depende también la historia de Queen de él. Y probablemente de esas decisiones, sobre todo de Brian May, de seguir adelante con Roger Taylor y con John Deacon también mirando, me parece que también está en la explicación de por qué seguimos hablando de Queen y por qué la gente sigue comprando vinilos de Queen. Yo creo que son de las bandas más vendidas acá en Chile. Yo quiero hablar de Chile, pero me parece que en el mundo, pero Queen, y tú lo puedes verlo, cuántas personas llegan a buscar vinilos de Queen, padres con hijos, madres con hijos, vienen a buscar sus, quieren el vinilo de Queen, el grande éxito, o donde viene Bohemian Rhapsody, porque no todo el mundo habla de los nombres de los discos, porque está bien, quiero el disco donde sale esta canción, porque quieren escuchar esta canción, y eso está perfecto. Pero Queen es eso, no es una banda que está como tatuada ya en la vida.
1: Y claro, me pasa con John que es como haber tenido una relación y quedaron tus hijos. Eso no va a desaparecer.
0: Claro.
1: Y qué lindo también para John, como, oiga, usted es John, sí. ¿Y qué he hecho en la vida? No, era músico en Queen.
0: Hice un par de cancioncitas.
1: Claro. Leyendas sin duda y todo el respeto. Además que, como señalamos antes con Pink Floyd, son esos músicos, esos grupos y también esos vinilos o discos en general. Que quedan ahí de forma permanente, son eternos y obviamente les rendimos tributo acá en el Club de Vinilo, pero creo que todo el mundo también tiene alguna conexión con Queen, más allá incluso del estilo de música que te guste, más de una de esas canciones te va a llegar. Y lo vimos con la película, ¿no? El documental o la biopic, o como se llame, una película más que nada como fantasiosa, ¿no? Pero tenía como toda esa historia, el eje de Queen, y que conquistó a todo el mundo. Yo creo que todo el mundo la vio y tuvo algún comentario, algunos quizás negativos, pero creo que son los mínimos y son con una visión totalmente diferente a lo que proyectaba el trabajo, que era entender también.
0: Además, Queen generaba otra cosa. Estaba esta clásica pelea de Queen versus Kiss, ¿no? ¿Te acuerdas que habías? Pero también yo me doy cuenta en el tiempo que hay, no una pelea, pero había como cierto desprecio por aquellos fanáticos que les gustaba mucho el progresivo, como el progresivo de verdad, el duro, no sé, Gentle Giant, Jess, sí, claro. Yes, y todas esas cosas. Y que también como me menospreciaban a Queen, como que una bandita así como popera. Jugaba, que claro, yo, pero eso lo digo descubriendo con el tiempo, me he dado cuenta que hay gente que no le gusta, y derechamente así me dice, no, me carga, güey, porque no, dame una banda. Y era como, ah, mira, no tenía idea que existía esa, como, no rivalidad, pero casi como un desprecio, ¿no? Ah, una tremenda banda, pero es chistoso.
1: Me pasa con Rush cuando dice, ah, no me gusta como canta Kevin Lee. Si cantara de otra forma no sería Rush.
0: Obvio, sería otra cosa. Vamos con Queen y esta canción que la vamos a escuchar una y mil veces más y nunca nos aburriremos de escucharla una y mil veces más. Bohemian Rhapsody con Queen en futuro.

0: Y nos vamos de esta edición del Club del Vinilo. Gracias, gracias, gracias de verdad por la compañía, por estar ahí con nosotros. Esperemos que toda esta curatoría que hacemos junto a Lobo Araneo, Lobo principalmente ahí buscando los vinilos, haya sido de su agrado. Pronto vamos a tener información con lo que tiene que ver con lo que está pasando ahora en la Vinilos Álvaro. Recordemos que hoy día llegó el arribo de CDs de Japón en esto que se llama Vinilos Álvaro Record Madness. Y pronto vamos a estar ahí instalándonos nuevamente en la parte trasera del Dragstore, porque se viene ya cuando llegue todo el cargamento de vinilos, ¿no? Así que, como siempre, Futuro estará presente acompañándoles en esas grandes jornadas vinileras como nos gusta a nosotros. ¿Qué se nos viene luego ahora en el Planeta Rock? Tenemos toda la información porque ahora en un ratito más llega Lucho Muñoz y mañana también al mediodía.
1: Así es, hoy vamos con Lords, Link Concert, ese álbum de 1991 que recopila esas producciones de los 70, ¿no? Absolute Live, Alive to Cry y Live at the Hollywood Bowl. Básicamente porque se cumple un año más, 13 años ya, de la partida de Ray Manzarek.
0: True.
1: Ese tecladista maravilloso, yes. Gran tipo, súper consciente también del mundo.
0: Lo estuvimos celebrando el miércoles.
1: Sí. Claro.
0: Sí, lo estuvimos celebrando en la radio.
1: Una leyenda. Y mañana Bob Dylan va a producir un cumpleaños nuevo de esta leyenda también.
0: ¿Cuánto?
1: 80 y algo.
0: 80 y no, Dylan ya está en los... Dylan es del 40, 41, sí, pues Dylan está en los 85 ya.
1: Sí, 83, 84, por ahí nuevo. Sí. Pero claro, vamos a escuchar el álbum Unplugged, que fue grabado para MTV por allá por el 94, que también es una joya. Uno de esos personajes que felizmente lo pudimos ver por acá en Chile, ¿no? De esos históricos. Qué lindo es ver también esa cantidad de grupos y bandas que han pasado por nuestro país. Y claro, luego a las 6 de la tarde del día sábado vamos a estar con Carretera del Infierno junto a Cerebro Atómico, digo, Jorge Lagaz. Álvaro Bachi no está presente porque, bueno, tenía cosas personales, pero vamos ahí a estar celebrando que es un fin de semana largo con buena música, básicamente. Y mañana, nueva cena, como tú señalabas, domingo a las 5 de la tarde, también buena música.
0: Con nuestro querido Cristóbal Orellana hablando todo lo que está pasando en la nueva escena y comentando lo que pasó el día miércoles en ese gran concierto de Candelabro ahí en un repleto cúpula del Parque O'Higgins.
1: Vi a la gente de 31 minutos por ahí.
0: Sí, Álvaro Díaz estaba, habían varios invitados. Yo estuve de hecho viendo el concierto con Juanita Parra.
1: Yep.
0: Se acercó ahí con nosotros, estuvimos conversando y fascinados todo el mundo. Muchos invitados. Estaba Álvaro Díaz de 31 minutos, estaba la Jani Dueñas también, mucha gente invitada. Y sabes qué, para cerrar, ¿no?, el tema de Candelabro. Nosotros también teníamos una pulsera para entrar a saludar al backstage. Por una parte yo decía, está bien, sí, pero después dije, llevábamos 20 minutos todavía en la cúpula y los chicos ya habían terminado hace 20 minutos el concierto y toda la banda seguía firmando autógrafos y firmando discos al público. No es que terminó el concierto y se fueron para atrás. Entonces yo dije, no, tenemos aquí para media, 40 horas, no, vámonos, mejor ya era feriado, vámonos, dije a un amigo, vámonos, ya vámonos después, conversaremos, qué sé yo, que disfruten. Pero fue muy lindo porque al final es la relación también que ellos tienen con el público, muy distinta, es completamente diferente. No es como otras bandas que a veces tocan y se van, chao.
1: O dan prioridad a los medios.
0: No, tuvieron 20 minutos firmando a todo el público, todo lo que compraron, todos lo firmaron, fue realmente increíble. Así que nada, no nos quedamos, pero sí compartimos con los amigos que estaban ahí dando vueltas, así que fue una linda y grata jornada. Vámonos con esto, Lograné. Copias, primeros cortes que hoy día valen mucho. Sí.

0: un show de Rammstein es esencial, y obviamente sus discos también lo son, con canciones que juegan ahí entre la electrónica, el industrialismo, el rock, el pop y todo ello. Creo que es una banda que realmente impactó en algún momento cuando aparecieron, y eso es su principal valor.
1: Totalmente. Ya pues, vámonos entonces con escuchando a Rammstein, y sigan en la compañía Futuro como siempre, porque lo mejor está aquí en el 88.9. Después de Rammstein se viene Planeta Rock con el sonido de, dijimos, ay, ya se me olvidó todo ya.
0: Ray Manzarek.
1: De Ray Manzarek de Doors. En concierto. Rammstein, Du Hast, en Futuro. Chao, que estén bien. Chao, Lobo. Chao, Marcelo. Chao.

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0: 4 para las 12. 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
7: Hey, ¿qué tal, rockerícolas? Nos reencontramos con la música en vivo en un fin de semana que para algunos fue largo, para otros no, pero de todas maneras tuvimos una pausa en medio de la semana, así que esperamos que ahora estén descansando. Hoy toca recordar a un grande, el señor Ray Manzarek, tecladista y cofundador de The Doors, de quien esta semana se cumplieron 13 años de su muerte. Para homenajearlo tenemos una selección del álbum In Concert. Partimos el viaje con Alabama Song, Whiskey Bar, Planeta Rock. En el aire de Futuro.

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1: A esta hora en Radio Futuro, desde Arica a Punta Arenas, estamos honrando la figura de Ray Manzarek de The Doors, fallecido el 20 de mayo de 2013. Lo recordamos durante esta semana y ahora le dedicamos este capítulo de Planeta Rock. Al momento de partir tenía 74 años y venía luchando hace rato contra un cáncer hepático. Pero como legado dejó al mundo una buena cantidad de música inmortal. Es la que seguimos disfrutando a esta hora con When the Music's Over en Radio Futuro.

La música de The Doors nos convoca hoy. Durante la semana se cumplieron 13 años sin su gran tecladista Ray Manzarek. Estamos escuchando el disco In Concert, una recopilación de grandes momentos en vivo de la banda, registrados entre 1968 y 1970 en Los Ángeles, Nueva York, Boston, Filadelfia, Pittsburgh, Detroit y Copenhague. Seguimos con la música. Esto es Dead Cats, Dead Rats, aquí en Futuro.

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2: 5 grados.
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3: Segunda parte de esta selección de In Concert de The Doors de 1991 que escuchamos para homenajear a Ray Manzarek a 13 años de su partida. Para muchos fue el gran responsable de definir el sonido característico del grupo desde que se conocieron con Jim Morrison en 1965. Manzarek decidió que con su teclado podía suplir la ausencia de un bajo en la banda. Así lo hicieron y logró crear sonidos que construyeron la oscura y misteriosa atmósfera que hizo de The Doors algo tan único. Vamos con la música, Roadhouse Blues y Gloria, The Doors en Planeta Rock.
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de The Doors, el compilado en vivo que se lanzó en 1991, un año clave para la banda porque fue cuando salió la famosa película The Doors del director Oliver Stone, protagonizada por Val Kilmer como Jim Morrison, que revivió el gusto por The Doors en la cultura popular y los presentó a toda una nueva generación. Gracias a eso, canciones como la que viene volvieron a sonar fuerte en los 90. Esto es Light My Fire en Radio Futuro y Planeta Rock.

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1: El grupo Primus lanzó por estos días un nuevo EP, una producción de 4 canciones llamada A Handful of Nugs, que pese a su corta duración cumple un rol muy importante, ya que es su primera entrega en estudio con el nuevo baterista John Hoffman. En cuanto a las canciones, destaca el tema principal, The Old Grease, que sacó un video por estos días. Viene también un cover de Holy Diver de Dio, un clásico del heavy metal en versión de Primus. También aparece Little Lord Fentanyl, que es una colaboración con Maynard James Keenan, el vocalista de Tool. Y finalmente una canción en vivo registrada en una de sus últimas actuaciones. Ya está disponible en formato digital, lo pueden revisar en futuro.cl, y en formato físico va a estar desde el 22 de julio lo nuevo de Primus. Sigue nuestra sintonía, hay más en esta jornada acá en la radio del rock.
0: 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El futuro es ahora. Una, un minuto. 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
4: Volvemos con la música, parte de este homenaje a Ray Manzarek de The Doors a 13 años de su partida, con una selección del disco en vivo In Concert del 91. Recuerden que Ray Manzarek estuvo 2 veces en Chile encabezando 2 proyectos que revivían la música de The Doors en los escenarios. La primera de ellas fue con The Doors of the 20th Century en 2004, con Ian Astbury de The Cult como vocalista, y la segunda vez fue con Riders on the Storm en 2008. En ambas ocasiones vino con su compañero Robbie Krieger, guitarrista original de The Doors. Seguimos con los recuerdos. Esto es Love Me Two Times en Planeta Rock.

0: Ya vamos llegando al final, gracias por la compañía. Sigan disfrutando este fin de semana largo. Saludos a los que están de turno en sus trabajos y nos encontramos mañana domingo con más música en vivo. Nos vamos y no hay mejor título para terminar esta sesión que The End. Hasta mañana, rockerícolas.
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2: 7 grados.
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2: Los legendarios de Who van a sacar un nuevo disco en vivo, Live at Eden Project. Este es el registro de una actuación que dieron en 2023 en el Eden Project, que es una atracción turística que preserva una serie de ecosistemas en el sur de Inglaterra. Ahí estuvieron acompañados de la England Philharmonic Orchestra, fusionando la grandeza orquestal con los clásicos del rock de Pete Townshend y Roger Daltrey, aprovechando las características únicas del lugar para crear un sonido y una atmósfera como nunca antes. Esto sale el 29 de mayo, para que estén atentos. Y a esta hora continúa nuestra sintonía. Avanzamos en esta jornada acá en la Radio del Rock.
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3: Las 3 de la tarde.
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2: 7 grados.
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2: Aerosmith.

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3: Un minuto para las 4.
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1: 7 grados.
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2: Noticias con una banda que estuvo recientemente en Chile, los portugueses Moonspell, que tocaron este año en Santiago celebrando 30 años de su histórico disco debut Wolfheart. Ahora vuelven al presente para enfocarse en el lanzamiento de su próximo álbum de estudio, Far From God. Y de ahí se extrae un primer single de adelanto, la canción que da título al disco. La pueden revisar en futuro.cl y el álbum sale el 3 de julio. Continúa nuestra sintonía. Hay mucho más en esta tarde acá en la radio del rock.
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0: John Lennon.

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1: 7 grados.
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3: The Beatles.

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0: 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Son las 6 de la tarde. 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

0: El momento, estamos arrancando un nuevo viaje por esta carretera al infierno. Sábado 23 de mayo. En esta semana especial en que tuvimos un feriado ahí entre medio, el 21 que fue el jueves. Así que este fin de semana para mucha gente fue largo. Se tomaron su sándwich ahí. Pero aquí estamos, como cada sábado, haciendo carretera al infierno junto a Lobo Araneda. Y nos falta Álvaro Bachi. No puedo estar esta vez, pero ya volverá.
1: Que ayer pasó el tiempo, yo juraba que estamos pegados el 18 de mayo.
0: Bueno, 23 de mayo.
1: 25 días. Sí. Y fue jueves 21 de mayo al abordaje, ahí se tiraron muchos. Y claro, estamos como sobrevivientes haciendo esto que nos gusta tanto, que es compartir música. Obviamente saludos a Álvaro, que se ausentó por cosas personales, pero siempre sigue ahí presente y enviando buena música. Algunas de sus cosas vamos a tocar hoy día, no de Enigma, pero sí del rock and roll, que es lo que nos une. Y hay tanta cosa, ¿no? Tanta cosa, tanto concierto, pero también tenemos recuerdos, Jorge, recuerdos de cosas que hemos visto. Yo que soy un poco mayor, poquísimo mayor que tú, me era difícil imaginar una época cuando empecé a descubrir el rock, poder escuchar o ver en vivo a ciertas bandas. Felizmente, de lo que hoy vamos a presentar, hemos visto casi a todas, y eso es fantástico. Cambia la información conforme las generaciones y de generaciones, pero bueno. Algunas veces uno puede decir como esa bolera, ¿no? Soy tan viejo que vi a Motorhead en vivo, o que vi a Black Sabbath en vivo, o que vi a X banda en vivo, y es como la experiencia.
0: Ayer 22 de mayo se cumplió un nuevo mes sin Ozzy Osbourne. 10 meses ya de que murió el 22 de julio. En 2 meses más vamos a estar celebrando un año ya. ¿Qué? Para que sigas viendo cómo pasa el tiempo. Así que vamos a partir recordando a Ozzy Osbourne, por supuesto, como tiene que ser, con uno de sus más grandes clásicos, que sonó, está en el último concierto, en el de despedida, el Back to the Beginning, por supuesto, y que se despidió ahí junto a Black Sabbath. War Pigs, con este clásico arrancamos esta carretera al infierno de hoy.

0: Ahí estaba el comienzo junto a Black Sabbath. Estamos haciendo Carretera al Infierno, compartiendo grandes clásicos a esta hora y grandes recuerdos de bandas que nos han marcado el camino en este recorrido por el rock. Lo que suena de fondo, el grupo Saxon, que lo hemos tenido afortunadamente en nuestro país en más de una ocasión. De hecho, hemos estado bastante cerca de ellos. Le hemos hecho nota a Biff Byford, el vocalista. Y así que siempre un placer volver a visitar a Saxon.
1: Sin duda, creo que ya son tres, la primera, o cuatro. La primera fue ahí en el Caupolicán, poquita gente. Después fue en la Blondie, que estábamos incluso con Matilda, me acuerdo, en una ocasión.
0: Sí, fue muy bueno, lo pasé muy bien ahí.
1: Sí, sí. Y después, la última que recuerdo, creo que después se repitió
0: en Blondie. Ese me lo perdí.
1: Sí, y la última fue en el Metal Fest, la última versión de Metal Fest. Que también, dejando la vara muy alta con todos los clásicos, un sonido que influenció a tantas otras bandas del thrash metal. Recordemos que en esa época era el heavy metal lo que estaba apareciendo y Saxon era de los íconos. Biff, un personaje muy especial, un caballero del rock, con esa cabellera actualmente blanca y con una parada muy, muy potente sobre los escenarios, que alguna vez jugó con el cine, tiene una historia muy, muy linda y obviamente... su música, sus clásicos son siempre parte de este viaje, así que notable escuchar a Saxon siempre.
0: Oye, un tipo que no para. Él tuvo algunos problemas de salud el año pasado, que lo tuvieron medio complicado, pero ya lo superó. Solamente suspendieron algunas fechas con Saxon y ya está de vuelta y pensando en un próximo disco. Saxon es una banda de una producción de material incansable. Más o menos cada 2 o 3 años siempre hay un disco nuevo de Saxon.
1: Y nueva gira.
0: Y así ha sido durante más de 4 décadas. Es una locura. Ya tienen decenas de álbumes. Y todo manteniendo el nivel, el estándar. Cuando sale algo de Saxon, uno sabe más o menos a lo que va y sabe que va a encontrar un buen material. El primer disco de Saxon, el homónimo del 79, está considerado el primer disco de la New Wave of British Heavy Metal, que fue este movimiento que cambió un poco todo el escenario y que albergó a bandas tan importantes como Iron Maiden, Def Leppard en su inicio cuando eran más heavy, otras más extremas como Venom. Bueno, todo eso salió de ahí y fue la gran inspiración para lo que después fueron las bandas de thrash en la bahía de San Francisco, ¿no? Metallica, Exodus, todo eso estaban inspirado un poco por la New Wave of British Heavy Metal, así que Saxon es parte de toda esa historia. Así que por todo eso vamos a tocar a Saxon con algo de su discazo Denimal Leather del año 81. Esto es Never Surrender, heavy metal clásico hasta ahora en Carretera al Infierno.

0: Somos Carretera al Infierno a esta hora en Radio Futuro. Escuchando buena música, por supuesto, como siempre hacemos en este horario cada sábado. Los mencionamos hace algunos instantes atrás, cuando hablábamos de sus inspiraciones. Metallica, ¿cierto? Ahora tenemos que hablar de Metallica propiamente tal, porque también es parte de esto que estábamos hablando, de bandas que nos han marcado, que han escrito la historia con su propio puño, y Metallica sin duda es una de ellas.
1: Así es, y partimos este bloque con Black Sabbath en los 70, después viajamos a los 80 con Saxon, y de una u otra forma Metallica, pese a que lo que vamos a escuchar es del 84, del Ride the Lightning, también es un sonido muy actual, muy de los 90, incluso el álbum negro que lo sacó ahí a la fama ya de grupos como muy populares, ¿no? Y por lo mismo es como una media hora cargada de décadas de influencias que se hace entender, ¿no? Del paso de las guitarras de Tony Iommi, luego de las voces de Saxon, de B-54, y luego también todo eso que llega a las manos de Metallica, de Hetfield y compañía, Lars Ulrich, etc. Y crean una especie de revival de lo que era ese sonido más clasicón, ¿no? Era como el pasar la posta en atletismo, y construir grandes cosas, construir un nuevo sonido, una nueva potencia, o incrementar la potencia de los originales, llevarla a otro nivel. Yo recuerdo cuando aparecieron los discos de Metallica, estaba pegado todavía en lo que era el heavy metal, y fue al principio como raro, ¿no? Porque era harto más ruido de lo que uno decía, que ¿para dónde va la cosa? Hoy suena mucho más natural, pero son recuerdos maravillosos con este sonido de Metallica en particular.
0: Sí, pocas bandas pueden decir que han abierto un nuevo género, subgénero. En el caso de Metallica fue el thrash metal en sus inicios. Después ellos mismos trascendieron un poco los límites del thrash metal y ya fue metal en general. Y bueno, son tremendamente grandes. Bueno, ¿y qué pasa con Chile? Hace rato se viene hablando de que Metallica puede venir a Chile. Se habla de 2027, pero todavía no hay nada oficial. Ellos han ido como corriendo un poco la visita a este lado del mundo, porque siempre les van saliendo cosas nuevas. Es una banda muy ocupada, por cierto. Imagínate ser Metallica, de todo el mundo te están pidiendo, o sea, así que siempre tienen harta pega. Así que debe ser complejo armar estas giras por todos lados y dejar a todos contentos. Así que hay que esperar a ver qué pasa.
1: Así es, y recientemente, creo que el miércoles por ahí, apareció en la página de Gojira una presentación junto a Metallica, en Atenas, creo que era. Y obviamente, como dices, eso posterga un poco la gira por Sudamérica. Pero imagino que por acá deberían estar en 2027, principio del 2027, por lo que se comenta. Así que a cruzar los dedos y a estar atento, porque cuando aparezcan los tickets para Metallica, que cruzan acá rapidísimo,
0: van a volar. Esto es mucha demanda. La gira que presenta el último disco, el 72 Seasons. Y que en el formato en vivo es como bien innovador, porque tiene esto que ponen en el escenario al medio y todo es como en 360. Bueno, acá ha habido 8 en 360, pero Metallica lo hace a su manera y, bueno, algo muy, muy especial que vamos a tener que vivir acá, sí, en algún momento.
1: 360 fue YouTube, recuerdo.
0: Pero Jam una vez hizo uno también en, sí, el Arena.
1: Pero, claro, al nivel de intensidad y nacional, sí, así como de gran espectáculo, yo creo que el de YouTube, pero el de Metallica obviamente no se compara por potencia, por diseño, por todo lo que hemos visto constantemente en esas presentaciones que hacen a través del mundo. Cuando ingresa al recinto y está toda la fanaticada, la implementación sonora, la seguridad, todo eso es una muestra de un espectáculo muy superior.
0: Tenemos que verlo en algún momento. Vamos a escuchar material instrumental de Metallica, una de sus grandes instrumentales, The Call of Cthulhu. Esto es de Ride the Lightning, por supuesto, Metallica en Carretera al Infierno.

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2: 6 grados.
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4: Estamos de regreso acá en Carretera al Infierno y estuvimos en el primer bloque hablando de bandas históricas que han marcado el camino del rock. Vamos a seguir un poco en esa línea, Lobo, porque esta es una pregunta que nos hacen frecuentemente a los que somos parte acá de Radio Futuro. Nos preguntan por alguna banda que defina el rock. Si tuviéramos que quedarnos con una, que es una pregunta muy difícil porque hay varias opciones, pero probablemente lo que escuchamos de fondo es una respuesta posible. Puede ser AC/DC.
5: Sin duda, y confirmo por mi parte, yo creo que la simpleza, lo directo, la sencillez, ¿no?, de sus músicos, de sus voces, la potencia, obviamente, las guitarras, los riffs, todos los elementos que uno busca en el rock and roll están ahí, y una banda que también ha influenciado a tantas otras y obviamente a la audiencia, a la audiencia del rock and roll, a la audiencia de Radio Futuro. Una banda esencial, cuando la descubrí precisamente me pasó eso, era como inevitable no llevar el ritmo con el pie, cabecear, estar ahí como intenso con la potencia de AC/DC, y debo agregar que de repente da un poco sed incluso con este sonido.
4: Sí, por supuesto. Oye, AC/DC tiene la curiosa cualidad de que la gran crítica que les hacen es al mismo tiempo su gran ventaja y su gran cualidad. Esto de que nunca hayan cambiado, que todo el material que hacen como que es parecido un poco a través de los años. Esa es la, cuando se le apunta alguna crítica, es eso, pero es justamente lo que les ha dado fidelidad y credibilidad entre su gente, y que como que la gente los quiere por eso mismo.
5: Claro, si fueran diferentes no sería AC/DC. Sí. Yo creo que cuando los critican de que son los mismos acordes, etcétera, creo que hay un poco de envidia, ¿no? Siempre uno encuentra todas las canciones diferentes. Cuando te metes en el mundo de AC/DC son todas las canciones diferentes, sin duda. Tanto por letra como por entonación, motivación, etcétera. Yo creo que la discografía de AC/DC es súper potente, además. Y además los cambios de voces, ¿no? Desde Evans al comienzo, después Bon Scott, que a propósito la primera semana de julio, creo que como 9 de julio se cumplen los 80 de años de la muerte de Julio. 9 de julio, ¿ya? Creo. Los 80 años de la muerte
4: del nacimiento.
5: Sí.
4: No ha pasado tanto.
5: y va a haber una celebración súper potente a nivel mundial con varios eventos y cosas, así que seguramente vamos a sumarnos ahí a las actividades que recuerdan ese gran cumpleaños póstumo que se va a celebrar con AC/DC y con el legendario Bon Scott.
4: Además, este 2026 se cumplen 50 años de la edición de los primeros discos internacionales de AC/DC, porque
5: los australianos.
4: Claro, los primeros son del 75, que salían solo en Australia, y el 76 empezaron a sacar los discos para todo el mundo, el High Voltage y después el Dirty Deeds. Así que eso también se celebra, por supuesto. Gran año para los que nos gusta AC/DC, que además los vimos en vivo acá en Chile, así que
5: no se cumple un año todavía de haberlo visto. Se cumple apenas.
4: Tenemos todavía ese buen gusto de esas jornadas. Vamos entonces con algo de AC/DC de la época, con Bon Scott, de lo que estábamos hablando justamente. Esto se llama Ain't No Fun Waiting Round to Be a Millionaire. Temazo del Dirty Deeds. Seguimos en Carretera al Infierno.

0: Ahí pasaba AC/DC, la banda que da nombre a este programa. Nos llamamos Carretera al Infierno por Highway to Hell, un poco haciendo el juego de palabras. Vamos a escuchar ahora a otra figura fundamental en la historia del rock and roll, el señor Lemmy Kilmister y su banda Motorhead, que si uno se pone a revisar tiene una historia bien maldita en realidad. La mayoría de sus integrantes emblemáticos que han pasado por ahí ya no están vivos físicamente en este mundo, ¿cierto? La formación clásica de principios de los 80, que era con Lemmy, con Filthy Animal Taylor y Eddie Fast Clark, ya están los tres fallecidos. Y este año también falleció Phil Campbell, que fue el que había sido guitarrista durante las últimas tres décadas. Pero la huella que deja Motorhead es imborrable.
1: Sí, queda Mickey D todavía, el gran baterista, que obviamente hemos visto en más de una ocasión en Chile y también con Scorpion, ¿no? Pero la leyenda, el símbolo del rock and roll, también lo podríamos poner ahí al señor Lemmy, un personaje muy, muy particular, muy potente. Venía de una banda que se llamaba Hogwind, antes fue Rowdy, estuvo con Hendrix, con los Isley Brothers, tenía un pasado bien, bien potente en esto de la búsqueda de la música. Hasta que un día agarró el bajo, se metió ahí a tocar con estos hippies que eran los británicos Hogwind, psicodelia pura. Se separaron por algunas diferencias personales, que ustedes bien las conocen. Nada grave, problemas de drogas y cosas por el estilo, y golpete, y alcohol, y mujeres. Pero esa era la personalidad de Lemmy. Un ser de luz, porque era siempre muy preocupado y consciente de que el público era lo que avalaba su música, su creatividad y por supuesto su banda. Decía siempre: somos We are Motorhead and we play fucking rock and roll. Así de simple y directo. Maravilloso los recuerdos de haberlo visto en vivo. Incluso hay un DVD en Chile grabado en el Teatro Copilicán, que es precioso también. Todo lo que nos regaló Lemmy en cada una de sus visitas. La última fue en el 2015, poco antes de morir, junto a Judas Priest. Y obviamente se mantiene ahí en la memoria de todos los fanáticos del rock de Chile.
0: Para conocer más al personaje, recomendamos también leer sus memorias, ¿cierto? La autobiografía. Ese libro es muy bueno, que a mí me sorprendió, porque antes de empezar a leerlo yo decía: ah, la historia de Lemmy, seguro es

0: súper interesante, es más de lo que uno esperaba. Y está muy bien contado además, porque es un tipo muy inteligente.
1: Hay varias ediciones de ese libro y obviamente me sumo ahí a la recomendación de Cerebro Atómico, pero también que me gustaría agregar Lemmy, el documental. Sí. ¿Recuerdas ese? Que también es súper completo, habla, aparece hasta el hijo de Lemmy, Lemmy cocinando papas fritas, buscando discos en una disquería y agarra una caja de los Beatles, pero decide llevarse la monofónica. Detallitos que cuentan toda su inspiración, toda su locura. A mí recientemente me llegó de regalo para Navidad uno de esos libros que son de Z2 Comics, esta editorial de cómics que está haciendo varios álbumes de diferentes bandas, de Judas Priest, de Dio, etc. Pero viene uno dedicado por supuesto a Lemmy, y la gracia de ese libro es que está graficado, puesto en versión cómic, cada una de las personas que, bueno, no todas, pero cada una de las personas destacadas que él conoció. Es como, hay una pregunta en algunas revistas incluso, ¿cómo conociste a Lemmy o cuál fue tu experiencia con Lemmy? Y aparece Lars Ulrich, aparece Slash, aparece un montón de gente de diferentes ámbitos en esas historias. Y la muy entretenida es cuando estaba la chica de Slash junto a Slash en un bar al que llega Lemmy, y justo Slash andaba en el baño. Entonces, precisamente, Lemmy se aproxima a la chica, trata de conquistarla hasta que llega Slash y él respetuosamente toma el camino.
0: Ahí se cuenta de lo que está haciendo.
1: Exactamente. Pero eso grafica mucho lo que es la personalidad de Lemmy, un aventurero.
0: Sí, y así como esa historia hay miles más.
1: Así es.
0: Un tipo de miles de historias. Vamos a escuchar algo de Motorhead, de la época clásica, lo mencionamos, junto a él, Eddie Fast Clark y Filthy Animal Taylor, del disco Overkill, la canción Overkill, y seguimos en Carretera al Infierno.

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1: Y como cada sábado llegó el momento de cerebrocosas, ese espacio donde Jorge Lagaz nos propone música, nos propone novedades, algunos clásicos, etc. Y obviamente un infaltable de cada sesión de carretera al infierno. Cuéntanos, Jorge, ¿cómo vamos por hoy día?
2: Bien, tenemos novedades con el grupo Tesla. Muchos se acordarán de Tesla, que es una banda de la época del glam metal de los 80, pero ellos no eran tan glam, eran más de la línea como de Aerosmith, como que agarraron un poco del rock más clásico y tenían su propio rollo. Van a sacar, bueno, todavía están activos, por supuesto, y van a sacar pronto un disco de covers, de homenajes a las bandas que los han inspirado. Y de ahí tiraron un adelanto que es un cover de Queen, de la canción Spread Your Wings, que originalmente viene en el disco News of the World del año 77.
1: El marroquero de Queen.
2: Y esta, sí. Y esta es la versión de Tesla, que han estado una vez en Chile, una vez que vinieron con Deep Purple y con Cheap Trick. Hace
1: Movistar Arena.
2: Hace 9 años por ahí. Sí, yo los pude ver y buen show. Muy Aerosmith, para reforzar esa idea. Son muy herederos del estilo de Aerosmith y todo. Así que está bien que Tesla ahí sigan haciendo sus cosas. Estén atentos al disco de covers porque la lista está bien interesante de los artistas que tributan. Y acá tenemos una muestra lo que hacen con el clásico de Queen en su propio estilo.

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1: 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Un minuto para las 7.
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10: Volvemos con más carretera al infierno, más clásicos del rock. Ahora vamos a hablar de una banda que nunca vino a Chile, lamentablemente. Es de esos pocos grupos de rock que nunca se pegó una vuelta por acá, el grupo Fogat, un clásico del hard rock de los años 70. Hubiera sido bueno verlos, pero bueno, ya está.
11: Sin duda, banda también de mucha influencia, ¿no? Uno lo recuerda precisamente como la antesala al heavy metal, por más hard rock, más blues rock. Y me acuerdo también que tenían esa conexión con Savoy Brown, que era otra de las bandas de las cuales habían algunos integrantes que se pasaron a este proyecto. Me pasó algo muy bonito. Una vez estaba precisamente en Brasil viendo un Monster of Rock donde tocaba Motorhead, que Lemmy se enfermó y al final hubo un parche, pero tocaron Lemmy, o sea, tocó Motorhead con algunos reemplazos. Y el roadie de Judas de esa época me ve con la pelea de Fogat. Me dice, oh, pero qué locura en el mundo, nadie escucha a Fogat. Me dice siempre mi jefe, voy a llamar a mi jefe para que vea que tú tienes la polera y que Fogat es más conocido de lo que él dice. Bueno, la cosa es que después hablamos con él acá en Chile también, y había sido roadie de Fogat en los 70, incluso aparecen los créditos del álbum en vivo, que es maravilloso, y fue para mí una gran historia porque es una de las bandas que realmente escuché harto cuando pendejo. Y en aquí ver la comparación, pero o la asociación, pero también tiene mucho que ver. Que un álbum de Fu Manchu, un EP en realidad, un single, aparece copiada la portada. ¿Te acuerdas del Fogat Live que tenía con troquelado?
12: Sí.
11: Que uno sacaba el disco y aparecían las letras solamente. Y bueno, hicieron lo mismo con un tema de cover del Slow Ride, de la versión de Fu Manchu, que también es como freak, ¿no? Las conexiones que tiene el mundo, me refiero, con todo este sonido de Fogat.
12: Oye, pero ese disco en vivo, el live, es extraordinario.
10: Se gustó era heavy metal, sonaba
11: para la época, para la época era súper intenso.
10: Embalado y pesado, era mucho.
11: Sí, sí, sin duda.
10: Y es muy futuro. Yo me acuerdo de todas esas canciones las escuchaba en la Futuro. Y es de esos grupos que incluso, bueno, yo escuchaba la Futuro desde chico. Entonces ya tenía las canciones como asimiladas, incluso antes de identificar que fueran de Fogat. Entonces pues ves a Fogat y que tocan. ¡Ah! Estas canciones ya las cachaba, porque las cachaba de la radio, así que. Son parte también de la historia de nuestra querida Radio Futuro.
8: Sin duda, y a mí me pasa, ¿eh? Porque, claro, en la época cuando partimos con el proyecto había poco rock, lo tocábamos los fines de semana normalmente. Y hoy, que es como la esencia del proyecto, la evolución que tuvo, me hace sentir también que ayudamos a que Chile tuviera rock. A propósito, tuvo bolera ahí de AC/DC con la fanática chilena. Y fue un viaje, ¿no? También entender que cada uno de los conciertos que veíamos en principio de los 90, había poquita gente, y hoy día hay mucha más conciencia de rock y se respetan todos los escenarios. Y hemos aportado, creo, desde acá, desde Radio Futuro, a eso, a que la gente entienda, acepte el rock como una religión, ¿no? Porque de hecho, ir a un concierto es como parte de eso, es como ir a misa los domingos.
10: Justamente, acá también estamos en misa. Vamos a ir con Fogat y material en vivo, justamente del live del 77. Este clásico, I Just Want to Make Love to You. Seguimos en Carretera al Infierno.

0: Estamos en Radio Futuro haciendo Carretera al Infierno y estamos hablando de grandes bandas, grandes personajes que han marcado la historia del rock. Compartiendo recuerdos, por supuesto, aquí junto a Lobo Araneda y quien les habla aquí, Jorge Lagasse. Vamos a hablar de Phil Lynott, el líder de Thin Lizzy. Un tipo que marcó profundamente, dejó una gran influencia con el trabajo junto a su banda y que lamentablemente terminó súper mal. Tenía rabia que Phil Lynott haya terminado tan mal, consumido por la adicción, enfermo, pasándolo pésimo, destrozado, pobre, sin ni uno, medio olvidado. Incluso fue muy lamentable el final que tuvo Phil Lynott, pero bueno, su gran historia es la música.
1: Bueno, desde Irlanda al mundo, fue compañero de Gary Moore en alguna época, quien venía de Colosseum 2, ahí hay muchas influencias. Después tuvo Black Star Rider, que vimos acá en Chile, que venía con el guitarrista de Thin Lizzy.
0: Con Scott Gorham.
1: Exactamente, un personaje maravilloso, con mucha historia todo lo que se relaciona a Thin Lizzy. Hay una estatua, creo que está en Irlanda o por esos lados, o en Checoslovaquia, de Phil, y obviamente es un punto de donde llegan muchos rockeros a rendir homenaje, ¿no? Es un histórico. Alguna vez, más adelante le voy a anticipar algo, vamos a tocar a Hyrax, los norteamericanos. Y él es fanático de Thin Lizzy. Cuando vino para Chile, pasó por la radio, pelamos el cable hablando de esta banda. Una banda que tiene mucho poder, pero también canciones muy baladas, muy bonitas. Tiene álbumes muy potentes y esta mezcla, como decíamos, de hard rock, también de blues rock y tanta que marcó tanta influencia también a otras leyendas. Una banda que recomiendo escuchar y también, como decías antes, Cerebro, hay un libro dedicado a la vida de Phil Lynott, o Lynott, como quieran decirle, que también es súper potente porque cuenta precisamente los detalles de ese viaje de vida de Phil.
0: Sí. Oye, cada vez que vamos a hablar de esto, como que busco antes cómo se pronuncia el nombre, porque al menos siempre tengo la duda si es Lynott, pero me salió que es Lynott, así que vamos a confiar en eso, en Google. Oye, lo que iba a decir de Black Star Riders, que es un poco una banda derivada a continuación de Thin Lizzy, esto partió primero como una resurrección de Thin Lizzy que había hecho Scott Gorham, pero después de un tiempo se dio cuenta que nada que usar el nombre si ya no está el líder, como
1: el emblemático,
0: el que importaba. Entonces ahí le cambiaron el nombre a Black Star Riders y es un grupo re bueno. El vocalista, el Ricky Warwick, canta súper parecido a Phil Lynott y tiene toda una parada, le pone onda en vivo y todo. Lo curioso es que ya no está Scott Gorham ahí, pues. Entonces es que era el punto de unión entre Thin Lizzy y eso. Ya, pero el grupo no sigue adelante, claro. Sigue Black Star Rider, con un estilo muy parecido a Thin Lizzy, pero sin un miembro que los una realmente. Así sí. Que es curiosa la historia.
1: Bueno, acá Chile por lo menos alcanzó a venir. Tuve la suerte de sacarme una foto con el personaje, fue muy amable, muy correcto también. Y sí, el último disco de Black Star Rider es súper potente y con toda esa esencia de lo que señalas, ¿no? Del sonido clásico de esta banda que todos veneran. Así que nada, escuchemos algo, pero no tan nuevo, ¿no?
0: No, pues este es del año 83, el último disco de estudio que alcanzó a hacer Phil Lynott con Thin Lizzy, el Thunder and Lightning, que era un disco ya bien heavy. Ahí tocaba John Sykes, el guitarrista, el mismo que después brilló en Whitesnake. The Sun Goes Down, escuchamos hasta ahora en

0: Viene Maiden.
1: Sí, claro, por supuesto. Este año, por partida doble, 31 de octubre y 1 de noviembre, en el Estadio Nacional. Iron Maiden con la gira que celebra sus 50 años, Run for Your Lives.
0: Qué bueno. Me encanta cuando toca Maiden en Chile porque se arma esa fiesta, ¿no? Ver a la audiencia, ver a la familia reunida. Me pasó hace poquito con el documental que está en los cines. Lo mismo, llegó mucha gente a pasarlo bien, a ver el documento. Y es emocionante porque más allá de la crítica que se le ha hecho, que le gustó o no le gustó a Harris, etcétera, yo creo que una experiencia personal ver este archivo y que recorre precisamente la historia de una banda tan esencial dentro del metal y con todos esos guiños a lo que uno ha vivido también a través de su paso, ¿no? De su discografía, de sus canciones. Yo creo que está bien. Siempre se puede hacer mejor, también peor. Pero lo que lograron estos directores con este proyecto, yo creo que está bien a la altura de una banda tan, tan grande y tan potente como Iron Maiden.
1: Hoy estamos hablando de Iron Maiden porque ustedes saben que antes de los conciertos de Iron Maiden, esto es lo que suena de fondo. El Doctor de UFO, que ya es un clásico que se corea en los estadios casi como si fuera una canción más de Iron Maiden, pero es la pista que tienen de intro.
0: Había una propuesta recientemente de cambiarla, no sé de quién fue la idea, cuenta que una tontera, pero...
1: Ya no, ya se instaló como parte de la cultura de ir a un concierto de Iron Maiden.
0: Y el cierre con la canción de los Monty Python. Sí. Que también es...
1: Tampoco se puede cambiar.
0: Exacto.
1: Si no, nadie se puede ir hasta que suene. Oye, y bueno, UFO, otra banda muy influyente, bien importante. Obviamente no llegaron a ser tan ultra populares como Iron Maiden, pero tienen la reverencia de todo el circuito del rock.
0: Así es, ahí está Michael Schenker como guitarrista, Phil Moog también, varias leyendas partieron por ahí o pasaron por ahí, y influenciando y recibiendo también el respeto de los grandes. Precisamente por lo mismo Iron Maiden toma una de sus canciones más emblemáticas para abrir sus shows. Yo creo que eso es una señal de respeto, ¿no? Por lo que les entregaron también en una época. Una banda legendaria, me pasó con varios de sus discos que escuchábamos en una época junto a amigos allá en San Fernando. Y era glorioso escuchar a estos himnos que se convertían de una forma en tu mente de las canciones tan, tan potentes también de UFO. El Lights Out, por ejemplo, para mí esos discos esenciales de UFO. Y que aún sigue ahí como pegado en la cabeza con cada una de sus canciones.
1: Oye, ¿y UFO factura cada vez que tocan Doctor en un concierto de Iron Maiden, ¿no?
0: Esa es la vuelta a la mano que le da Maiden, sin duda.
1: Muy bien,
0: sin duda.
1: Ahí.
0: Allá deben funcionar los derechos de autor,
1: gente, imagínate. Mejor, pues, más caro, ¿no?
0: Exactamente. Las nacionales, imagínate, dos por el lado de Chile.
1: Bien, pues. Oye, me estaba acordando Michael Schenker, él llegó súper chico a UFO, le había partido en Scorpions con su hermano Rudolf Schenker. Y en algún momento él decide salir de Alemania e irse a Inglaterra y llega a tocar a UFO. Bueno, el link primero fue porque habían compartido escenario, creo, Scorpions con UFO, y a UFO le llamó la atención, lo van guitarrista, que era este cabro, qué sé yo, ahí unas conversaciones y se fue a tocar a UFO a Inglaterra. Creo que él no sabía ni siquiera hablar inglés en ese momento, o no sé si es parte de la leyenda, pero bien jugado. Tenía 18 años cuando llegó a UFO y ahí empezó a hacer historias en la mejor época, con Michael Schenker en la guitarra, su disco de mediados de los 70, increíble.
0: Después sacó Michael Schenker solista, ¿eh? Varios discos en vivo, incluso súper potente, y influencia incluso para Envy Marsden y tantos otros guitarristas de los tiempos que siguieron.
1: Vamos a la música, año 1974 del disco Phenomenon. Acá con esto empezaron como a despegar, a despuntar como una gran banda. Rock Bottom, tremendo clásico de UFO, hasta ahora en Carretera al Infierno.

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2: 5 grados.
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6: Entramos a la última parte de esta carretera al infierno de hoy con novedades auspiciosas para lo que viene este año. Se viene nuevo disco de Anthrax, ya lo anunciaron oficialmente el 18 de septiembre, cuando acá estemos bien enfiestados. Va a estar saliendo el nuevo álbum de Anthrax, el primero que hacen en 10 años, porque el anterior había sido en 2016, el For All Kings. Ahora el nuevo se va a llamar Cursum Perficio. Algo habíamos mencionado en el capítulo anterior. Ahora tenemos el adelanto, el primer single que sacaron de este material.
7: Así es, y viene bien potente, porque Scott Ian decía que, preocupado por el futuro de los niños y también de su hija en particular, que veía a un país gobernado por alguien de una forma incompetente o que está dejando la embarrada a nivel mundial. Y por ahí vienen muchas de las letras y la inspiración de este disco. Es bastante intenso y también señala que el rock no puede ser tan pasivo, y por lo mismo lo que él propone con esta nueva producción es eso, gritar, decir lo que se siente, lo que de alguna forma ve que está pasando, y no solamente en su país, sino que en todo el mundo. Y qué entretenido, porque también hay una conexión de Anthrax con el punk y con cosas que siempre han tenido como eso, ¿no? El puño en alto, la forma de gritar las cosas, de criticar lo que está pasando, y cuando te cae más aún, que creo que es la conciencia de Scott y de Anthrax en general, defender también el futuro del planeta, ¿no?
6: A Scott Ian siempre le ha cargado Trump. Yo me acuerdo una de las veces que vino Anthrax y estaba recién elegido en su primer periodo, la primera que fue presidente. Y sí, de ahí que despotricaba, que no podía creer la situación que se estaba dando. Así que sí, debe tener mucho que decir, me imagino. Así que para ir juntando ganas para lo nuevo de Anthrax, tenemos acá el primer single del nuevo disco, se llama It's for the Kids.
7: La portada del disco está súper freak.
6: Es una pintura, parece disco de Opeth.
7: Sí,
6: parecido
7: Opeth. O de niños, de repente.
6: Sí, pero no es la típica portada que hace Anthrax, que es como...
7: Hay que buscarle la oscuridad. Sí, hay que buscarle la oscuridad, quizás está en alguna ventana de las casitas o no sé. Hay que ver el detalle.
6: Material muy esperado. Acá están entonces el apronte, It's for the Kids, lo nuevo de Anthrax en futuro.

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2: Oye, ese grito no éramos nosotros, por si acaso. Era un personaje de que mencionamos hace algunos minutos atrás. Caton de Pena, el vocalista de Hyrax, la banda que está sonando ahí de fondo. Que en una de las visitas de Hyrax a Chile estuvimos con él. Habló acá en Radio Futuro. Tremendo personaje con una energía bien, bien especial, bien prendido, muy, muy contagioso y fanático absoluto de todo lo que es el rock y el metal.
3: Sí, aparte que era como la alternativa, ¿no? En una escena de chicos blancos aparecía ahí Caton y era súper potente su proyecto y tuvo que también abrirse paso. Eso nos contaba en algún momento cuando estuvo por acá, cómo fue en los comienzos su aparición con Hyrax y subiéndose a escenarios gringos principalmente, o del mundo. Ahora que está tan de moda esto del racismo.
2: Hay gente que le tenía mala.
3: Claro, claro.
2: Que quería
3: la asociación,
2: sacarlo, ¿no?, de la escena, sí.
3: Heavy. Pero sin dudas, la potencia, la energía de Caton lo llevó más allá y hoy es considerado esas leyendas del metal. Y aparece incluso en el documental de Maiden. Aparece dando su opinión y su visión de cómo Maiden influenció en su vida y en su música.
2: No, tremendo, tremendo. Es un tipo que tremendamente feliz haciendo lo que hace. Sí. Yo me acuerdo que eso lo transmitió harto de cuando hablamos con él. El gato estaba alucinado con estar acá en Chile, no sé, haciendo todas las cosas que hacía acá, conocer a los fans, estaba como súper en llamas. Eso es lo que más me acuerdo de él.
3: A mí, por el vínculo con Sin Lizzy, que también andaba con sus poleas de Sin Lizzy siempre, hablamos y me mostraba fotos de su casa, andaba con su señora incluso. Fue esas visitas que hemos tenido la suerte de compartir acá, que han sido maravillosas. Un gran tipo, una gran persona y también una gran voz para una potente banda. Así que, Tommy, aplausos para Hyrax.
2: A ver si vuelven luego por acá. Siempre es un agrado tenerlos por estos lados. Por mientras, vamos a escuchar un clásico de su primera producción, Rage.

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1: Y claro, ya llegamos al final de Carretera al Infierno de este sábado 23 de mayo, queda poco para el fin de este mes del mar, como lo conocimos cuando éramos pendejos. Y no lo podemos hacer de otra forma sin considerar a Cerebro Cosas, en la parte 2 de sus propuestas, las propuestas que nos hace cada sábado Jorge Lagas, con novedades discográficas, también con clásicos, revivir, rescatar bandas. Y siempre es bueno, de una forma u otra es aprendizaje, y también es lo que proponemos en Carretera al Infierno. Cuéntanos, Jorge, ¿qué hay para este Cerebro Cosas de la segunda parte de hoy ya?
2: Un disco que salió recientemente por estos días, de un señor que se llama Dennis Atlas, que es uno de los actuales tecladistas de Toto.
1: Ah, por eso escuchamos Toto de fondo, aunque claro, Toto en los principios, no con el tecladista de ahora.
2: Es el link. Lo que pasa es que los tecladistas históricos de Toto, que eran David Page y el otro, el Porcaro, parte del clan Porcaro, ya no salen de gira, no pueden salir de gira. Por lo tanto, las últimas dos veces que ha venido Toto, que es la formación actual encabezada por Steve Lukather, viene con otro músico, que son increíbles y que los acompañan. Y uno de ellos es Dennis Atlas, que es bien joven en realidad. Yo dije que es un señor, pero en realidad es un cabro, es bien joven. Y sacó un disco solista que se llama Principle y viene con varias colaboraciones. De hecho, hay una canción que es con David Page, justamente, con su predecesor en Toto, el tipo el que está cubriendo en vivo. Y el disco es bien entretenido, un poco entre progresivo, hard rock, bueno, lo que uno puede esperar de tipos muy talentosos y muy virtuosos. Para los que les gusta la buena música, échenle ahí una escuchada, una ojeada a lo que hizo Dennis Atlas, un músico muy, muy prometedor para seguir haciendo cosas para lo que venga para adelante. Vamos sí. A destacar.
1: Ah, no, dale.
2: Una de las canciones que vienen, que la hace con Marco Minneman, un baterista muy destacado del circuito del rock, que toca en The Aristocrats, tocó con Steven Wilson, ha tocado con muchos artistas en realidad, del rock, del progresivo, del metal, de distintas partes. Es un monstruo de la batería. Él audicionó alguna vez para Dream Theater cuando se fue Mike Portnoy, en 2011 fue eso. Ya, sí. Este fue uno de los que audicionó. No quedó, porque quedó Mike Mangini. Pero bueno, el hecho de ya ser una opción para Dream Theater ya dice mucho.
1: Así es, del nivel que tiene. Y un personaje muy simpático, muy amable. Nos ha tocado también hablar con él en varias ocasiones. Yo recuerdo una con Satriani. Ya había ido antes con Wilson. Siempre muy, muy atento. Minimal lo vimos con Aristocats. Y claro, leyendas más jóvenes, quizás, más nuevas, pero con toda esa potencia. Qué buena recomendación, aparte de toda esa conexión con el mundo de Toto, que nos une a todos, aunque te guste el metal más duro o más extremo. Toto siempre es un recurso al que uno llega y también mueve la cabeza, mueve la patita, así como hablamos antes de ICI, ¿no? Son sonidos emblemáticos y también de buena factura, como dicen, de buena calidad, como escuchar las composiciones de esta banda, de pensar en los Porcaro y en todas las leyendas que pasaron por ahí, nos da un sinónimo de buena calidad musical, sin duda.
2: Sí. Además, Steve Lukather tocó en todos lados. Yo creo que de todos los discos que uno conoce, en el 80% tocó Steve Lukather haciendo alguna...
1: Como invitado.
2: O alguien de Toto, porque todos eran músicos de sesión.
1: Tenían la admiración de todo el mundo, además. Por eso. Sí. Acá, cuando vinieron la última ocasión, llenaron, repletaron. Estuvo intenso.
2: Bien, muy bien. Entonces, Dennis Atlas, actual tecladista de Toto, parte de su disco solista que salió hace poco. Este es el destacado, se llama Violent Power, junto al gran Marco Minneman en batería. Con esto nos vamos yendo. Esto ha sido el programa de hoy. Nos vemos en una próxima ocasión.